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1: 20 horas, 3 minutos.
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1: 20 horas, 17 minutos.
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1: 20 horas, 30 minutos.
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1: 20 horas, 48 minutos.
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1: Exactamente las 21 horas.
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1: 21 horas, 18 minutos.
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cuenta una leyenda que todos nacemos con un hilo rojo, invisible, atado a la persona que amaremos por siempre. Sin importar el tiempo, el lugar o la circunstancia, el hilo se podrá estirar, contraer o enredar, pero jamás romperse.

y sin importar el tiempo o a dónde nos lleve la vida. El hilo puede que se estire, puede que se enrede, pero nunca se va a romper.

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1: 21 horas, 31 minutos.
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1: 22 horas, 2 minutos.
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1: 22 horas, 16 minutos.
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1: 22 horas, 32 minutos.
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1: 22 horas, 48 minutos.
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1: Exactamente, las 23 horas.
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1: 23 horas, 16 minutos.
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1: 23 horas, 31 minutos.
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1: 12 de la noche, 18 minutos.
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1: 12 de la noche, 31 minutos.
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1: 12 de la noche, 47 minutos.
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1: Es la 1:00 a.m. en punto.
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1: 7:00 a.m. en punto.
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4: Cooperativa, 7:00 a.m.
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2: 3 grados. 3 grados en Santiago. Cooperativa. 7:31 minutos. 7:31 minutos.
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4: Cooperativa. 8 de la mañana.
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4: 3 grados. 3 grados en Santiago.
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4: Cooperativa, 8:30 minutos. 8:30 minutos.
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7: Corte de Apelaciones de Santiago rechazó recurso de amparo de Joaquín Lavín León. El exdiputado deberá permanecer en prisión preventiva. Gobierno insiste en que el recorte a la salud no afectará la atención de pacientes. Colegio Médico alerta por un presupuesto que ya es insuficiente. La Florida y Quilicura comienzan entrega independiente de vales de gas. Se suman al cupón digital distribuido a través de la plataforma de Banco Estado. Ministro de Grange descarta saturación del transporte público. Pese al bencinazo, indicó que la reducción del uso del auto fue menor al 1%. En La Pintana asesinan a disparos a hombre a las afueras de un punto de venta de drogas del sector. En prisión preventiva quedó el chofer que apuñaló a un estudiante en Concepción. La ministra de Seguridad continúa bajo presión por plan de seguridad incompleto que acusan desde la oposición. Informe de Contraloría por revisión de oficios podría ser clave en la continuidad de la secretaria de Estado. Por irregularidades, el Tribunal Supremo del Partido de la Gente anula elecciones internas y ordena nuevas votaciones. Lista ganadora acudirá al Tricel. En el mundo, Cuba denuncia que 100.000 pacientes están en lista de espera de cirugía por el bloqueo energético. Venezuela deporta a empresario Alex Saab, aliado de Maduro. Y en el deporte, Universidad Católica ganó a Deportes Limache y entró al podio del torneo nacional. Colo Colo y Universidad de Chile saltarán a la cancha este domingo, transmite Cooperativa Deportes.
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7: ¿Qué tal? Muy buenos días, bienvenidos y bienvenidas a esta primera edición del diario de Cooperativa que hacemos este domingo 17 de mayo de 2026 desde un Santiago con cielos despejados, una baja temperatura de tan solo 3 grados y 6 décimas a esta hora, esperando una máxima de hasta 23 para esta jornada en la capital. En el norte del país también esperan 23 en Arica, 21 en Iquique, ambas que amanecen con los cielos cubiertos. 18 grados en Antofagasta, nubes durante toda la jornada, 19 grados en Copiapó, La Serena y Coquimbo con 16 y los cielos cubiertos. En Valparaíso, cielos despejados, una máxima de 19, también 19 en Rancagua, sin nubosidad. Talca, 17 grados de máxima, 16 en Chillán, 16 también en Concepción y en Temuco, todas con los cielos despejados. Algo de nubosidad en Valdivia, una máxima de 13, 12 para Puerto Montt, 11 en Coyhaique, 13 en Torres del Paine, con chubascos débiles para esta jornada, también chubascos en Punta Arenas, una máxima de 10 grados. En el territorio insular, 24 en Isla de Pascua, 17 en Juan Fernández y menos 3 en la península antártica chilena. Revisado el pronóstico del tiempo, comenzamos el diario de Cooperativa.
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8: Cooperativa, 8:35 minutos. 8:35 minutos.
7: El gobierno nuevamente descartó que el recorte del 2,5% del presupuesto de salud afecte la calidad de la atención pública. Desde el Colegio Médico, en tanto, muestran preocupación por el monto recortado. Paula Lillo con el detalle.
9: Más de 400.000 millones de pesos serán recortados del presupuesto del Ministerio de Salud, un monto que incluye la reducción de recursos para los centros de salud y hospitales. Si bien el gobierno descartó eventuales efectos en la atención pública, gremios de la salud y alcaldes advirtieron de forma transversal un posible golpe al sector. Frente a esto, el subsecretario de redes asistenciales, Julio Montt, reiteró la postura del Ejecutivo, afirmando que el nuevo presupuesto no afectará a quienes se atiendan en el servicio público.
10: Hay que hablar de ajuste presupuestario, es del 1,1% del presupuesto total. Y ese 1,1% se va a ajustar a través de buenas medidas de administración, de tal modo que cada peso que recibamos nosotros en el sector público de salud vaya directamente a la atención de los pacientes. En ningún caso este ajuste va a afectar la atención directa de los pacientes ni los derechos sociales de ellos.
9: Quien también defendió los recortes presupuestarios fue el alcalde de Providencia, Jaime Belolio. El jefe comunal se sumó a la postura del gobierno, afirmando que esta reducción de gastos fiscales no afectaría la atención de los pacientes.
11: Esta rebaja de un 1,1% es con respecto a un presupuesto que el gobierno pasado entregó, pero que era un presupuesto inflado, era un presupuesto mentiroso. Durante 4 años dijeron que había más ingresos de lo que habían para gastar más. Apretarse el cinturón siempre duele. Y la clave es que eso no afecte las prestaciones, que es lo que acaba de decir el subsecretario de Salud. Es decir, no va a afectar a las atenciones de los pacientes. Eso es clave para nosotros en el mundo municipal, en el mundo de la atención primaria y, por supuesto, en lo social.
9: Desde el Colegio Médico, el vicepresidente nacional del gremio, el doctor Mauricio Osorio, acusó en conversación con Cooperativa que desde hace varios años el cálculo del presupuesto de salud va a la baja sostenidamente, lo que ha llevado a los recintos hospitalarios a quedar sin los recursos necesarios para funcionar al llegar a la fecha de septiembre-octubre. Razón por la que se les inyecta recursos, dejándolos con una deuda para el año siguiente. Escuchamos la reflexión del doctor Osorio sobre este recorte.
12: Todos los hospitales, los servicios de salud están partiendo con alrededor de un billón de pesos menos que lo que tendría que tener, que lo que dice el presupuesto, porque hay que pagar esa deuda que viene del año anterior. Por lo tanto, si tú hablas de 400.000 millones de recorte, en realidad ya tienes también un billón menos. El dinero para los hospitales se va a acabar antes de fin de año, y particularmente este año, entonces, no se va a acabar a lo mejor en octubre, se va a acabar en agosto. De esos 400.000 millones hay del orden de 80.000 millones que son por pago de egresos hospitalarios, pago de atención, que personas que se tienen que atender en los establecimientos. Por lo tanto, ¿cómo no va a afectar eso a algunos pacientes?
9: Todo esto cuando desde redes asistenciales aseguran que los recortes a hospitales se concentrarán principalmente en el control del ausentismo, la revisión de los mecanismos de compra para que sean más eficientes y el control de trazabilidad y gasto.
7: Con una rápida tramitación legislativa avanza en el Congreso la mega reforma del gobierno. Salió ya de la Comisión de Hacienda y enfrentará ahora un desafío en la sala de la Cámara en votación general. Paula Kelly.
13: La Ley de Reconstrucción Nacional está siendo tramitada con suma urgencia por parte del

0: Ejecutivo y avanzó de etapa con el corazón tributario de la iniciativa aprobado casi en su totalidad sin cambios. Rebajada el impuesto a las empresas desde el 27 al 23% y otras medidas transitorias sobre donaciones, repatriación de capitales son parte importante en esta ley miscelánea. Desde el Partido Republicano se refirieron a los plazos que siguen. Habla el diputado de la Comisión de Hacienda, Fernando Ugarte.
1: Hasta ahora se ha cumplido el calendario que trabajamos inicialmente entre los diputados republicanos de la Comisión de Hacienda y el ministro Quirós. La madrugada del jueves terminamos la votación del proyecto de las 1.603 indicaciones presentadas por la oposición. Ahora corresponde avanzar en la Comisión de Medio Ambiente y en la Comisión de Trabajo, trámites que deberían quedar despachados el día lunes para seguir cumpliendo los plazos comprometidos. Espero que en esta etapa la oposición tenga una postura seria, adulta y responsable, y deje atrás el obstruccionismo que vimos en Hacienda cuando estaban encendidas las cámaras. Chile necesita avanzar en reconstrucción, empleo, crecimiento y no seguir entrampado en discusiones eternas.
0: Uno de los artículos que no pasó la tramitación fue el de uso de inteligencia artificial y regulación de la propiedad intelectual. Ante la posibilidad de que se vuelva a reponer, desde Chile Voces advierten sobre el riesgo de este artículo. En Cooperativa habló el portavoz de la Asociación Gremial de Artistas, el locutor Marcelo Liapis.
2: Es un riesgo para nosotros porque esto básicamente nunca fue una discusión teórica ni académica, sino que esto es una amenaza súper concreta para todos aquellos que interpretamos, de alguna u otra manera, los que generamos contenido de diversas áreas. En este sentido, se ha nombrado esencialmente el mundo artístico, pero esto abarca todas las áreas del conocimiento, todas las áreas de la interpretación que estarían en riesgo. La redacción que nosotros conocimos permitía usar material protegido para fines de inteligencia artificial, específicamente minería de datos, sin autorización ni remuneración para el titular.
0: Luego de salir de la Comisión de Hacienda, ahora el proyecto de reconstrucción nacional continuará esta semana su tramitación en la Comisión de Medio Ambiente. Escuchamos al presidente de esa instancia, el diputado Rudy Guillermo Ramírez.
3: Nosotros tuvimos una sesión larga el día jueves donde analizamos los 14 artículos que tenemos que votar en la Comisión de Medio Ambiente del proyecto de reconstrucción. La verdad es que la conversación fue muy buena. Las propuestas que hubo varias que fueron consensuadas. Yo creo que hay artículos y también van a haber indicaciones que van a votarse y se van a aprobar de manera unánime. En la comisión estamos todos de acuerdo con un principio y eso ayuda mucho. Estamos de acuerdo con el principio de que Chile necesita más inversión, de que Chile necesita más proyectos, pero siempre resguardando el medio ambiente. Y estando de acuerdo con ese principio ha sido mucho más fácil avanzar. La discusión en la Comisión de Medio Ambiente no se parece a la discusión de la Comisión de Hacienda y eso se ha reflejado en la votación que vamos a tener el día lunes.
0: La mega reforma del gobierno fue despachada y ahora enfrentará su mayor desafío cuando sea discutida y votada en general en la sala de la Cámara de Diputados, donde serán clave los acuerdos que se consigan con la oposición y con partidos como el PDG, que han condicionado el avance del proyecto pidiendo a cambio que se avance con otras iniciativas propuestas como la devolución del IVA de los medicamentos.
4: Flanco abierto para el gobierno, la ministra de Seguridad bajo presión por el plan de la cartera que acusan como incompleto por parte de la oposición. Mientras, un informe de Contraloría por la revisión de oficios podría ser clave en la continuidad de la secretaria de Estado, Carla Fernández.
5: Fuertes cuestionamientos enfrenta la ministra de Seguridad, Trinidad Steiner, luego de reconocer en Radio Agricultura que no esperaba que se le exigiera un plan de seguridad estructurado concreto por parte del Congreso. En esa línea, la secretaria de Estado explicó que inicialmente presentó lineamientos generales ante el Senado, pero admitió que los parlamentarios solicitaron un documento estructurado y detallado, el que ahora el Ejecutivo prepara para los próximos días. Declaraciones que han generado debate en la Comisión de Seguridad de la Cámara Baja. El presidente de la instancia legislativa y diputado del Partido Republicano, Cristian Araya, respaldó a la ministra y sostuvo que la estrategia era lograr resultados concretos, no acumular papelería. Mientras que el diputado de la Democracia Cristiana, Patricio Pinilla, manifestó que la batalla contra la delincuencia se sigue perdiendo.
6: Como ministra de Seguridad, es lograr resultados concretos y no acumular papelería. Si bien el plan se va a entregar en tiempo récord, claramente el foco no está en cumplir formalismos, sino en hacer gestión.
7: El país espera certezas, seguridades, posibilidad de ir evaluando los avances y además una ministra de seguridad empoderada para que la gente piense que en algún momento se empezará a ganar la batalla contra la delincuencia. Por ahora se sigue perdiendo la batalla.
5: Otras autoridades también se refirieron a la agenda de seguridad. La alcaldesa de Quinta Normal y militante del Partido Socialista, Karina Delfino, en conversación con el diario de Cooperativa, señaló que no se ha podido llegar a acuerdos en esta materia con el gobierno y por su parte el jefe comunal republicano de Macul, Eduardo Espinosa, aseguró que han trabajado en coordinación con

0: representantes del Ejecutivo.
1: Hoy día hay una mega reforma en términos económicos que se está discutiendo, pero no hemos visto lo mismo en términos de seguridad. Me hubiese imaginado que en términos de seguridad no solamente hubiera una propuesta, sino que hubiese también un despliegue, hubiese conversaciones con los alcaldes y alcaldesas a nivel nacional, lo cual no ha existido.
2: Hemos tenido hartas reuniones, sobre todo por un problema que nos aqueja a nosotros. Bueno, en realidad el problema de seguridad en todo el país, pero uno de los problemas más grandes que tenemos de seguridad nosotros son el Estadio Monumental, y hemos estado trabajando con el delegado presidencial, la Seremi de Seguridad, y ahí hemos aprovechado también de poder pedirle algunas medidas que nos ayuden.
0: Al respecto, el experto en seguridad Pedro Valdivia abordó el fenómeno sobre el control situacional en la administración del presidente José Antonio Kast.
3: Lo que hoy día estamos viendo y que va de la mano indudablemente con lo que se prometió, se ofreció en campaña, es tener un control situacional específicamente en la actividad delictual, y eso se logra con las cosas que han ocurrido hasta el momento, la situación de Temucuicuy, la situación de la frontera. Y eso va apuntado directamente a lo que es la sensación de inseguridad y temor que tiene la gente. El problema es, de acuerdo a lo que yo visualizo, es el plan de seguridad. Y efectivamente el plan de seguridad es una planificación o una estrategia para implementar en el corto, en el mediano y en el largo plazo en términos de prevención.
0: Esto mientras se abre un nuevo flanco para la titular de seguridad, luego de que la Contraloría General de la República revisara oficios enviados al Ministerio y a la Policía de Investigaciones por requerimientos realizados por Steinert en sus primeras semanas en el cargo, que apuntan a determinar si dichas actuaciones se ajustaron correctamente a las normas y procedimientos que rigen al aparato público. A ello se suma la salida de la ex subdirectora de inteligencia de la PDI, Consuelo Peña, lo que ha generado dudas sobre eventuales irregularidades. Escenario que podría tener impacto en la continuidad de la ministra.
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5: Cooperativa. 8:45 minutos. 8:45 minutos.
6: Y en materia judicial, la Corte de Apelaciones de Santiago rechazó el recurso de amparo presentado por el exdiputado Joaquín Lavín León, manteniendo de esa forma esta medida cautelar que la queja a la prisión preventiva por presuntos delitos de corrupción que investiga el Ministerio Público. El Tribunal de Alzada argumentó que la vía idónea para impugnar la resolución dictada por el juez Daniel Urrutia era el recurso de apelación y no una acción de amparo. Además, respaldó la determinación del magistrado, según la defensa de Lavín León, que no se había hecho cargo de sus argumentos y había realizado un copy-paste de la minuta del Ministerio Público. En paralelo, la Corte de Apelaciones también rechazó el recurso de amparo presentado por Felipe Vázquez, otro ex asesor de Lavín, que buscaba dejar sin efecto la orden de detención en su contra luego de no presentarse a la audiencia de formalización, argumentando que migró a España. A Vázquez se le acusa de fraude al fisco, delitos tributarios y electorales en el rol de propietario del empresa Modo 74, que desarrolló una plataforma de recolección de datos electorales que, según la Fiscalía, fue utilizada para la campaña de Lavín León con pagos rendidos a la Cámara de Diputados y Diputadas. De esta forma, Joaquín Lavín León continuará en prisión preventiva en el anexo penitenciario Capitán Llaver, mientras que la orden de detención contra su ex asesor Felipe Vázquez quedó ratificada por la justicia.
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5: Cooperativa. 8:47 minutos. 8:47 minutos.
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6: Universidad Católica ganó a Deportes Limache y entró al podio del torneo nacional. Colo Colo y la U saltarán a la cancha este domingo, mientras que en Argentina River Plate es el primer finalista del torneo. Jaime Silva con el detalle.
7: Universidad Católica venció 2-0 en su visita a Deportes Limache en el estadio Lucio Fariña de Quillota. Los tantos de los cruzados fueron de Fernando Sampedri y Juan Francisco Rosell. La UC con este triunfo se ubica en el tercer puesto con 20 puntos. El entrenador de la franja, Daniel Garnero, analizó la victoria y habló sobre las lesiones de Fernando Sampedri y Clemente Montes en el encuentro.
8: Lo pudimos manejar un momento, después del gol nos confundimos y no pudimos tener la pelota. Después no, en el segundo tiempo desperdiciamos muchas situaciones que podíamos haber ampliado y jugar más tranquilo. Pero bueno, también los accidentes de Fer y de Clemente no nos dejan muy tranquilos. Ojalá que

0: sea muy grave ninguno de los dos.
1: En el otro partido de este sábado por el Campeonato Nacional, Universidad de Concepción venció 1-0 como visita a O'Higgins con el tanto de Cecilio Waterman. Por otro lado, este domingo Universidad de Chile enfrentará a Cobresal a partir de las 15 horas en el Estadio El Cobre. La U se ubica en la séptima posición con 17 puntos y busca meterse a puestos de copas internacionales. El entrenador de la U, Fernando Gago, se refirió a lo que será jugar en la altura.
2: A ver, por experiencia propia como futbolista y también como entrenador, los partidos en la altura sí generan un cierto desgaste que obviamente que se siente distinto en la acción rápida, la recuperación. Entonces tenemos que tratar de pensar el partido, de jugarlo de la forma que a nosotros nos beneficia, de tratar de tener el control del partido, de tener ese desgaste en menos ocasiones, y a partir de eso se va a ir dando circunstancias. Hay jugadores que lo sienten y hay jugadores que no lo sienten.
1: Posteriormente, a las 17:30 horas, Colo Colo va a recibir a Ñublense en el Estadio Monumental. El cuadro albo es el único puntero del torneo con 24 puntos y tiene el objetivo de mantener el primer puesto. El entrenador del cacique, Fernando Ortiz, adelantó el partido contra Ñublense.
3: Sabemos que es un rival muy competitivo, donde tiene un sistema de juego que le ha resultado muy bien y está ahí prendido en la tabla de mitad de hacia arriba. Tiene un técnico muy inteligente que sabe utilizar a sus jugadores. Nosotros preparamos el partido para hacer un buen partido y sacar una victoria. Todos sabemos que esto es fútbol y a veces cambia ciertas circunstancias y nosotros tenemos que estar preparados para revertir esas situaciones, pero respetando al rival, pero a la vez queriendo ganar.
1: En el fútbol internacional, River Plate derrotó 1-0 a Rosario Central con gol de Facundo Colidio y avanzó a la final de la Copa de la Liga en Argentina. Ahora la escuadra de Eduardo Coudet espera a su rival, que saldrá de la semifinal entre Argentinos Juniors y Belgrano, que se disputará este domingo. Esta fue la información del deporte para el diario de Cooperativa.
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5: Cooperativa, 8:50 minutos. 8:50 minutos.
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6: De cara a la llegada del frío, la Florida y Quilicura comienzan la entrega independiente de vales de gas a sus vecinos. Desde el gobierno habrá un aporte de 27.000 pesos para este combustible en el mes de junio. Cristian Aburto.
7: Se aproxima el invierno y desde las municipalidades alistan y gestionan lo que serán las ayudas sociales, sobre todo enfocadas a la distribución del gas licuado para los vecinos. Recordemos que hace algunas semanas 6 municipios intentaron realizar una compra conjunta de vales de gas, pero la licitación fue declarada desierta luego de que las ofertas de las empresas excedieran el valor referencial del mercado. Debido a esta situación, desde la Municipalidad de La Florida se presentó una denuncia ante la Fiscalía Nacional Económica, esto con el fin de chequear los precios del gas licuado para que así no excedan el convenio marco. Sobre esta situación vamos a escuchar al alcalde de La Florida, Daniel Reyes, y también a la jefa comunal de Quilicura, Paulina Bobadilla, quien pone en duda el reparto de vales de gas para el próximo año debido a las propuestas del Ejecutivo.
8: Ese proceso en particular tuvo que ser declarado desierto. A partir de ahí también decidimos, como Municipalidad de La Florida, de manera individual, efectuar una presentación a la Fiscalía Nacional Económica, porque la Fiscalía ya detectó ciertas conductas muy poco competitivas en el mercado del gas, un mercado altamente concentrado. Hicimos ingreso a una presentación formal con todos los antecedentes, no solo del mercado en general del gas licuado, sino en particular de este proceso de compra coordinada que lamentablemente resultó fallido.
9: Tenemos cerca de 8.000 vales de gas. Hoy día tenemos a disposición estos miles de millones, pero el otro año no sabemos si los vamos a tener, porque si hay recortes en los diferentes programas de salud, los vamos a tener que destinar a ellos.
7: La Municipalidad de La Florida inició la entrega de tickets de gas para los vecinos de la comuna. Esta ayuda social contempla 2 vales de este combustible, el primero en mayo y el segundo en junio, y el objetivo es aliviar el gasto de los hogares para este invierno. Al beneficio pueden acceder quienes estén dentro del 90% más vulnerable en el registro social de hogares, en el que debe aparecer que residen en La Florida, y en el caso de los migrantes, solo podrán postular quienes cuenten con residencia definitiva en el país. El economista del Centro de Investigación de Empresa y Sociedad de la Universidad del Desarrollo, Carlos Smith, afirma que anualmente termina existiendo un sobrecosto en el gas licuado de hasta 54.000 pesos, por lo que alude a la importancia de la ayuda social de los distintos organismos para que las familias puedan llevar

0: De buena manera el invierno.
1: Entonces, si hacemos un ejemplo para una familia promedio del segundo, tercer quintil, que consume entre 1 y 2 valores mensuales, ¿no? Termina siendo un sobrecosto familiar mensual de entre 3.000 y 4.500 pesos. Por lo tanto, en términos anuales, eso significa entre 36.000 y 54.000 pesos adicionales. Ahí es donde está, ¿no es cierto?, esta ayuda para comprar el gas, y además el congelamiento del precio de la parafina. Y esa focalización es muy importante hacerla precisamente porque los más golpeados son las personas de menores ingresos.
0: Desde el gobierno se dispone de un subsidio de gas licuado para las familias. En concreto son 27.000 pesos que se entregarán entre el 15 y el 21 de junio a quienes estén dentro del 80% más vulnerables según el Registro Social de Hogares. A este beneficio se accede sin postulación y llegará a las familias a través de un cupón digital en la aplicación RUT Pay del Banco Estado.
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3: Cooperativa, 8:54 minutos. 8:54 minutos.
4: En prisión preventiva quedó el chofer que apuñaló a un estudiante en Concepción. Todo surge porque el joven pagó con su TNE y un billete de 5.000 pesos. Christopher Espinosa.
5: Por homicidio frustrado simple fue formalizado Nicolás Gutiérrez, conductor de la línea de buses Vía Láctea, buscado por apuñalar a un estudiante que le intentó pagar el pasaje pasadas las 10 de la noche con su pase escolar y un billete de 5.000 pesos. Posteriormente, y tras una discusión, el conductor apuñaló al joven. El fiscal Andrés Barahona detalló la formalización.
6: Lo más relevante en este caso es que se tomó en consideración que, y de acuerdo a las grabaciones de imágenes que se pudo recopilar por la policía, que efectivamente hubo una agresión muy violenta en que un conductor persiguió en la vía pública a un pasajero. El pasajero no tenía mayor advertencia de que este conductor andaba con un cuchillo cocinero de 15 centímetros de largo, con el cual se bajó. El conductor lo siguió y por la espalda lo apuñaló. Eso claramente es un ánimo homicida y por ello el tribunal estimó procedente de la prisión preventiva, amén de ante algunos antecedentes penales que ya se pudieron observar del imputado.
5: El hecho ocurrió el 25 de abril y recién durante la última jornada fue detenido. Por ello tuvo la posibilidad el conductor de declarar en estrado. Claudia, madre de Roberto Melo, el estudiante afectado, expresó su sentir tras la audiencia.
7: Yo esperaba que argumentara algún tipo de cosa, pero lo que más me afectó fue que dijo que trató de amedrentarlo o de ahuyentarlo. Eso sí, y lo que más me impactó fue ver el video donde están apuñalando a mi hijo, me tocó muy fuerte. De verdad, me impactó. Roberto está tratando de retomar vida normal dentro de lo que se puede, porque todavía la fractura va a durar el dolor bastante tiempo. Pero más allá de eso, lo veo deprimido. Está pensando en congelar la carrera.
8: Yo lo único que espero es que este tipo de situaciones no sigan ocurriendo. Nada más.
5: El abogado defensor del conductor, Rafael Torres, dijo que no coinciden con la tesis de la fiscalía.
9: Nosotros estimamos que con los antecedentes reunidos al día de hoy, no es posible presumir en este estado procesal que haya existido un homicidio frustrado, principalmente porque consideramos que la acción que se le imputa a nuestro representado no tiene la entidad suficiente como para haber provocado o haber puesto en peligro la vida de la otra persona. Como usted pudo escuchar y el resto de la gente también pudo escuchar, él señaló que él quería ahuyentar a esta persona que habría provocado un desmán dentro de este bus, de locomoción colectiva.
5: El conductor estuvo más de 10 días inubicable, aunque su defensa insistió que él se quería entregar para declarar, pero no había orden de detención despachada. El tribunal dejó al conductor en prisión preventiva, considerando la gravedad de los hechos, pero que además el hombre estaba cumpliendo con libertad vigilada una condena previa.
4: Y más al sur, en Los Lagos, la municipalidad de Puerto Montt pide elevar rejas, instalar cámaras y un teléfono SOS para evitar suicidios en el viaducto Furcade. Soledad Lorca.
10: El municipio de Puerto Montt solicitó a las autoridades de obras públicas y de salud que implementen medidas de seguridad en el viaducto Furcade, como elevar las mallas, instalar cámaras conectadas a la central de vigilancia y un teléfono SOS, luego de que se registrara un aumento en los casos de suicidio. El alcalde de Puerto Montt, Rodrigo Wanray, participó de una actividad junto con autoridades regionales en la que se instalaron letreros con el número asterisco 4141 de la línea No Estás Solo. En la ocasión, el jefe comunal valoró el trabajo colaborativo para prevenir que suicidios o intentos de suicidio se sigan registrando en el viaducto y pidió extremar las medidas.
11: Estamos tomando algunas acciones concretas en un trabajo colaborativo en conjunto a la Seremi de Gobierno, Seremi Salud y Seremi también de Obras Públicas, con el objeto de tratar justamente de prevenir que estos hechos sigan ocurriendo en este lugar. Para ello se están poniendo distintos letreros que llaman a la prevención. Ya establecen también un teléfono que es el asterisco 4141 para aquellas personas que tengan algún problema puedan justamente acudir. Aquí hay personas especialistas que le van a atender, pero además también queremos una posibilidad de poner cámaras.
10: En tanto, el Seremi de Obras Públicas, Jairo Quintero, destacó el trabajo colaborativo con la Seremi de Salud, resaltando que están analizando revisar medidas internacionales para prevenir este tipo de situaciones.
12: Es muy importante también destacar que a través de la Dirección de Vialidad estamos analizando distintas alternativas, algunas con estándar incluso internacional, para poder darle mayor seguridad a los peatones, mayor seguridad, ¿cierto?, a la comuna, para evitar este tipo de hechos lamentables. Y obviamente también destacar que si bien es cierto, cumplimos con el estándar, cumplimos con la ley, estamos analizando igualmente esta factibilidad porque sabemos la importancia de la salud mental.
10: Las autoridades señalaron que para prevenir la inmediatez es de suma importancia y señalaron que si ven a una persona que está con depresión o con problemas de salud mental, se pueden comunicar al número asterisco 4141.
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3: Cooperativa, 8:59 minutos. 8:59 minutos.
4: El Tribunal Supremo del Partido de la Gente invalidó las elecciones internas y ordenó nuevos comicios. La lista que ganó con menos de un 3% del padrón recurrirá al Tricel. Brian Gálvez.
13: El Tribunal Supremo del Partido de la Gente declaró inválido el proceso electoral interno realizado el pasado 25 de abril, argumentando que no reunió las condiciones suficientes de certeza jurídica, verificabilidad homogénea, trazabilidad ni control documental. Los resultados de esta votación daban como nuevo presidente de la colectividad a Patricio Kisbert de la lista B y ex candidato a gobernador por Tarapacá, quien anunció que presentará un reclamo ante el Tribunal Calificador de Elecciones, acusando falta de transparencia en la decisión del Tribunal Supremo del partido.
14: No estamos de acuerdo con esa resolución. Vamos a continuar los procesos que corresponden. Vamos a presentar la documentación al Tricel o, en el caso que corresponda, un recurso de protección, porque consideramos que no ha sido de todo transparente el proceso por parte del Tribunal Supremo y esperamos que toda las observaciones que se le hicieron durante el proceso puedan ser transparentadas, si se consideraron o no se consideraron. Por lo pronto tenemos solamente el comunicado, que lo estamos analizando con el área legal que nos está colaborando, y pronto ya yo creo que vamos a tomar una determinación ya más concreta mañana o el lunes, pero por lo pronto sí o sí vamos a ir a Tricel a presentar nuestra reclamación.
13: Los comicios, en los que participó solo el 2,56% del padrón del partido, deberán repetirse para definir a la directiva nacional, las directivas regionales de juventud y los consejos regionales. Sobre esta decisión también se refirió la diputada Sandra Parisi, quien competía por la presidencia del partido representando a la lista A.
15: Lo importante hoy es cuidar la democracia interna y recuperar las confianzas. Cuando existan dudas sobre la trazabilidad y la correcta verificación de un proceso, lo responsable es transparentar, corregir y avanzar hacia una elección que entregue garantía a todos los militantes del Partido de la Gente.
13: Mientras se define un nuevo proceso electoral, Rodrigo Batuone continuará como presidente del Partido de la Gente y Franco Parisi se mantendrá como vicepresidente de la colectividad, directiva que respaldaba a la lista que había resultado derrotada en los comicios anulados.
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4: Corte de Apelaciones de Santiago rechazó recurso de amparo de Joaquín Lavín León. El exdiputado deberá permanecer en prisión preventiva. El gobierno insiste en que el recorte a la salud no afectará la atención de pacientes. El Colegio Médico alerta por un presupuesto que ya es insuficiente. Y en el deporte, Universidad Católica ganó a Deportes Limache y entró al podio del torneo nacional.

0: Colo y Universidad de Chile saltarán a la cancha este domingo, transmite Cooperativa Deportes.
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0: Y dejamos hasta aquí la revisión de noticias. Muchas gracias por informarse con nosotros. Hasta ahora la temperatura en Santiago es de 5 grados y 5 décimas, cielos despejados toda la jornada. Esperamos hasta 23 grados de máxima para esta tarde de domingo. Que estén muy bien. Nos reencontramos más adelante para una nueva revisión de noticias. Buen día.
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4: Cooperativa. 9:05. 9:05.
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1: 9 de la mañana, 30 minutos.
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1: 9:45 a.m.
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1: 10 de la mañana, un minuto.
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1: 10 de la mañana, 15 minutos.
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1: 10 de la mañana, 32 minutos.
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1: 10:47.
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1: 11 de la mañana, 31 minutos.
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1: 11 de la mañana, 47 minutos.
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1: 12 horas, un minuto.
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1: 12 horas, 17 minutos.
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1: 12 horas, 32 minutos.
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1: 12 horas, 46 minutos.
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1: ¿Qué tal? ¿Cómo están? Muy buenas tardes. Bienvenidos y bienvenidas a esta segunda edición del diario de Cooperativa que hacemos hoy domingo 17 de mayo de 2026 desde un Santiago con cielos despejados, una temperatura de 19 grados Celsius a esta hora, esperando hasta 23 para esta tarde en la capital. En el norte del país, 23 también es la máxima pronosticada para Arica, 21 grados en Iquique, 18 en Antofagasta, 19 en Copiapó. En La Serena y Coquimbo se esperan 16 grados, cielos con nubosidad durante todo el día, mientras que Valparaíso, cielos despejados, una máxima de 19. 19 también en Rancagua, 17 para Talca, 16 en Chillán, en Concepción y en Temuco, todos con los cielos despejados. También hay cielos despejados en Valdivia, una máxima de 13, 12 grados para Puerto Montt, 11 en Coyhaique. En Torres del Paine, chubascos durante toda la jornada, una máxima de 13 grados. También llueve en Punta Arenas, una máxima de 10. En el territorio insular, 24 grados la máxima en Isla de Pascua, 17 en Juan Fernández y menos 3 en la península antártica chilena. Revisado el pronóstico del tiempo, comenzamos el diario de Cooperativa.
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1: Comenzamos con información policial. En Paine, un hombre fue baleado en un domicilio al encontrarse con un delincuente que había ingresado a través de una ventana. Amplio operativo antidroga en Puente Alto deja 13 personas detenidas y en Maipú, un sujeto baleado en plena vía pública fue detenido por posesión de arma de fuego. Pablo Rivera y el detalle, buenas tardes.
3: Sí, Gloria, ¿qué tal? Muy buenas tardes. Comenzamos en Paine por un violento hecho que ocurrió al interior de un domicilio en Avenida Jorge Alessandri, donde un sujeto ingresa por una de las ventanas con la clara intención de ejecutar un robo. Sin embargo, en el interior se encuentra con el dueño de casa y también su padre. Es este último quien recibe un disparo en la zona del estómago, mientras que el antisocial, tras esto, se da la fuga sin sustraer las especies. Posteriormente, la persona baleada fue trasladada vía aérea hasta dependencia de la posta central, donde logró ser estabilizada afortunadamente por el personal médico y en estos momentos se permanece internado sin riesgo vital. Así lo explicó la teniente Genoveva Arenas de la 64 Comisaría de Paine.
4: El sujeto desconocido habría ingresado a su domicilio por una ventana de un dormitorio con intenciones de sustraer especies, encontrándose este antisocial con el padre de la víctima, efectuándole un disparo a la altura del estómago, huyendo del lugar sin lograr su cometido. El lesionado fue trasladado hasta el CESFAM de Paine, en donde le prestaron los primeros auxilios, solicitando al médico de turno apoyo institucional con el traslado aeromédico a otro centro asistencial de la comuna de Santiago, encontrándose estable y sin riesgo vital.
3: Nos trasladamos ahora hasta Puente Alto, donde la Policía de Investigaciones logró la detención de 13 personas por el delito de microtráfico, así como

0: También la incautación de diversos tipos de droga, munición y también dinero en efectivo. Esto como resultado de un amplio operativo que incluyó allanamientos en 10 domicilios ubicados tanto en la población Venezuela como en la Villa Costa Azul. Las personas detenidas son todas adultas, 4 de ellas con antecedentes por microtráfico, uno por homicidio frustrado y otro por el delito de robo, mientras que el avalúo total de la droga decomisada asciende a más de 48 millones de pesos. Sobre este operativo se refirió el inspector Giovanni González de la Brigada de Investigación Criminal de Puente Alto.
1: Operativo simultáneo en 10 domicilios de la comuna. Se logró la detención de 13 personas mayores de edad, además de la incautación de 2 kilos 200 gramos de droga, correspondiente a clorhidrato de cocaína, cocaína base, cannabis sativa y cera, el cual el último es un derivado de la pasta base, con un avalúo aproximado de 48 millones de pesos. Asimismo, se incautó munición, dinero en efectivo, elementos asociados a 2 barras de equipo de fútbol y a la dosificación y diversas especies vinculadas a la investigación.
0: Y cerramos ahora en el Maipú, en la avenida José Manuel Borgoño, donde se encontraba un hombre adulto chileno con antecedentes penales baleado, tanto en su abdomen como en su pierna derecha. En uno de sus bolsillos, este sujeto mantenía una pistola calibre 22, por lo que fue detenido y trasladado sin riesgo vital hasta el hospital del Carmen. Tras las primeras diligencias desarrolladas por personal de carabineros en el lugar donde fue encontrada esta persona, se encontró una segunda pistola calibre 9 milímetros sin su número de serie y que habría sido utilizada por el atacante, quien, según testigos, se trasladaba a bordo de un vehículo, Gloria.
2: Pablo Rivera, muchas gracias. Buenas tardes.
0: Buenas tardes.
2: De seguridad, continúa la arremetida por parte de la oposición a la gestión de la ministra Steinert, mientras que el oficialismo respalda a la titular de seguridad. También sabemos del plan de seguridad que anuncian se verá reflejado en la cuenta pública, de eso y de la polémica indicación de migrantes en centros de salud. Sabemos de todo junto a Carla Fernández. Buenas tardes.
3: ¿Qué tal, Gloria? Muy buenas tardes. Sí, porque continúan las críticas hacia la gestión de la ministra de Seguridad Pública, Trinidad Steinert, luego de sus declaraciones sobre los plazos para el ingreso de un plan en materia de seguridad al Congreso. Parlamentarios acusaron falta de claridad y lentitud en la implementación de medidas comprometidas por el gobierno. Y en esa línea, desde sectores opositores, existe preocupación por la estrategia y cuestionan también la conducción política de la cartera. Desde la Comisión de Seguridad, el senador del Partido Socialista Juan Luis Castro indicó que esta materia es un desafío que cada vez está más contra el tiempo. Por su parte, el diputado comunista Marcos Barraza fue más crítico y señaló que la administración del presidente José Antonio Kast simboliza la incapacidad de políticas públicas.
4: Se les puso un cronómetro a los migrantes para irse al 11 de marzo. Bueno, esto se fumó, no sé si por vía de metáfora, hipérbole, pónganle el título que quieran. Lo que se percibe es que hay una promesa engañosa. El hecho de que todavía no se expliciten las maneras en que esto se va a abordar es un desafío cada vez más contra el tiempo para el actual gobierno.
5: En materia de seguridad pública es muy notorio que la ciudadanía tiene una mala evaluación respecto de lo que el gobierno ha hecho. Y es una mala evaluación porque no hay un plan operativo concreto, no hay una estrategia. O sea, lo que vimos en la cuenta que dio la ministra en la sesión especial, la ministra de Seguridad Pública, no fue otra cosa que un paper mal leído. Pero eso simboliza y refleja la incapacidad que ha tenido el gobierno de tener políticas públicas en materia de seguridad pública concretas.
3: En respuesta, representantes del oficialismo respaldaron a la Secretaría de Estado y defendieron el trabajo realizado por la cartera de seguridad. El presidente de la Cámara Baja y diputado de la Unión Demócrata Independiente, Jorge Alessandri, adelantó que la cuenta pública del 1 de junio estará basada en un 60% por seguridad, mientras que su par republicano, José Carlos Mesa, sostuvo que la cartera ha tenido grandes resultados.
6: Está más que preparada, además no está sola, tiene mucho apoyo del gobierno, del presidente de la República, de los parlamentarios, y estoy seguro que eso se va a empezar a notar, de los subsecretarios también, y eso se va a empezar a notar muy pronto. Es que existe un plan, así fue expuesto en la Comisión de Seguridad de la Cámara, en la Comisión de Seguridad del Senado, y estoy seguro que más del 60% de la cuenta pública va a enfatizar temas de seguridad.
7: Nos tenían acostumbrados quizá a ministros de declaraciones grandilocuentes, pero de resultados paupérrimos. Yo me quedo muy contento con una ministra que tiene grandes resultados y que ya ha presentado, no solo el otro día en la Cámara de Diputados, sino que a principios de abril en la Comisión de Seguridad del Senado, un plan de seguridad bastante conciso que hemos visto los resultados. Ahora, si alguien quiere que además le llegue impreso

0: histórica que se ha visto en las últimas semanas, ahí están los resultados de los dos meses de gobierno. ¿El cambio de mano es real?
1: Desde la Subsecretaría del Interior se abordó también en el programa de Estado Nacional la controversia generada por la indicación del gobierno sobre reportar migrantes irregulares en instituciones como colegios y hospitales, aclarando que en ningún caso existe una obligación de reportar o denunciar, y en esa línea Pavés descartó la medida y explicó que esta busca únicamente facilitar la ejecución de procedimientos migratorios ya iniciados, permitiendo que el Servicio Nacional de Migraciones pueda acceder a información de contacto en caso específicos de expulsión o sanción administrativa.
2: Carla Fernández, muchas gracias. Buenas tardes.
1: Buenas tardes.
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2: Semana clave para la mega reforma del gobierno en el Congreso. Para estos días se esperan nuevas jornadas maratónicas de votación en la sala de la Cámara Baja. Desde la oposición critican la suma urgencia con la que es impulsada esta ley miscelánea. El detalle lo sabemos contigo, Pablo Kelly. Buenas tardes.
5: ¿Qué tal, Gloria? Muy buenas tardes. Luego de ser despachado de la Comisión de Hacienda, ahora el proyecto de reconstrucción nacional presentado por el gobierno del presidente Kast enfrenta un nuevo gran desafío en esta siguiente etapa de tramitación. Parte de la ley miscelánea será revisada en la Comisión de Trabajo y en la Comisión de Medio Ambiente este lunes. Y para el martes y miércoles se esperan nuevas maratónicas sesiones en el Congreso con, primero, el discurso que darán los 150 parlamentarios y luego la votación del proyecto hasta total despacho. El presidente de la Cámara, el diputado Udi Jorge Alessandri, anticipó lo que viene.
6: ¿Cuántas indicaciones, cuántas horas va a durar? Eso va a depender de cuántas indicaciones sean renovadas en sala, de cuántas inadmisibilidades sean cuestionadas y la sala tenga que pronunciarse nuevamente. Yo no sé si va a durar 6 horas o 27 horas la sesión. Eso va a depender de cuántas indicaciones renueven o también de un afán, si es constructivo o más bien dilatorio. Yo no llamaría para nada triunfalismo. Esto es algo... ha sido un acuerdo difícil de llegar.
5: Desde la oposición critican la suma urgencia con la que el gobierno está tramitando esta mega reforma que abarca temas misceláneos bajo esta consigna de un plan de reconstrucción nacional. Escuchemos al diputado socialista Juan Santana.
7: El problema no es de voluntad en lo que plantea el ministro Alvarado. El problema es que el gobierno no ha sido capaz de considerar las propuestas que sí hemos hecho, no solamente el Partido Socialista, sino que todos los partidos de oposición, lo cual además está plasmado en un documento con más de 10 propuestas que han sido públicas y que han sido presentadas además a través de indicaciones. Por lo tanto, yo creo que esta discusión no se trata de voluntades, esta discusión se trata de cómo el gobierno ha intentado conducir la tramitación de una reforma en un plazo récord bastante distinto a lo que fue el periodo en donde se tramitó la reforma al sistema de pensiones y sobre todo no considerando las propuestas que está haciendo en este caso la oposición. Por lo tanto, el llamado que nosotros le hacemos al gobierno principalmente es que pueda adoptar una forma distinta de tramitar esta reforma tributaria.
5: Por su parte, el Partido de la Gente ya comprometió sus votos al ser ingresado el proyecto que ponían como condición para dar su apoyo a la mega reforma del gobierno. Habla el jefe de bancada del PDG, el diputado Juan Marcelo Valenzuela.
8: Me parece una tremenda buena señal que está dando el gobierno, que primero es respetar la palabra y poder concurrir con los acuerdos con el Partido de la Gente. Hoy día nosotros nos hemos situado en un eje diferente respecto de la política tradicional. Nosotros hemos dicho que somos proposición. Y una de las principales preocupaciones que nosotros tenemos como eje político y eje representante de la gente es que precisamente esta reforma tuviera al menos alguna arista que fuera considerando a la clase media. Y desde ese punto de vista yo creo que la devolución de los medicamentos y los pañales es una tremenda noticia.
5: El ministro del Interior, Claudio Alvarado, hizo un llamado al socialismo democrático a tomar sus propias decisiones, al margen del Frente Amplio y del Partido Comunista. Y desde la bancada PPD independiente respondieron a esto señalando que el gobierno no ha tenido una voluntad de diálogo real y que sin eso no hay un acuerdo posible. Todo esto en la previa de jornadas decisivas para el avance de la mega reforma, Gloria.
2: Paula Kelly, muchas gracias. Buenas tardes.
5: Buenas tardes.
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2: Hablemos de Codelco y de Máximo Pacheco, que defiende su gestión a una semana de su salida de la estatal. Dice, el Estado no está quebrado, ni Codelco fundido. Sabemos también de declaraciones del biministro Más. Contigo, Cristian Aburto, buenas tardes.
3: Así es, Gloria, buenas tardes. Tal como tú lo dices, el presidente saliente del directorio de Codelco, Máximo Pacheco, afirmó en el diario El País que Chile no se cae a pedazos y también que la estatal chilena no está quebrada ni fundida. Pacheco afirma que se va feliz luego de su gestión, que duró 4 años, y alude a que hay sectores que buscan que Codelco se privatice. El reemplazo de Pacheco, el gobierno designó al ingeniero comercial Bernardo Fontey como nuevo presidente del directorio de la estatal, en el marco de un informe preliminar revelado que apunta a una eventual sobreestimación de producción en diciembre de 2025. Debido a esto, uno de los desafíos de Fontaine será realizar una auditoría a lo que fue la gestión de Máximo Pacheco, que es el presidente del directorio saliente. Ante esta situación, el viceministro de Minería y Economía, Daniel Más, explicó la designación de Bernardo Fontaine como presidente del directorio ejecutivo de Codelco y también habló sobre lo que espera el gobierno sobre la auditoría a la estatal.
4: Porque es un gran ejecutivo que tiene una gran trayectoria y creemos que es el adecuado para liderar una compañía que es muy importante para Chile. Bueno, estamos esperando que la auditoría que implementó el mismo gobierno corporativo actual llegue, pero sin duda el nuevo directorio va a entrar mucho más profundo, y ya sea con auditorías internas o externas, para clarificar con detalle todo lo que ha pasado en la compañía, que es la compañía de todos los chilenos.
3: Bien, desde el otro lado de la cordillera, el economista chileno y viceministro de Economía de Argentina, José Luis Daza, cuestionó públicamente la eficiencia de Codelco. Esto se produce luego de que se revelaran datos comerciales que indican que los costos duplican a las de las compañías mineras privadas de similares características. Desde el mundo político también se realizaron acciones sobre esta eventual sobreestimación de producción. En concreto, el diputado de la Federación Regionalista Verde Social, Jaime Mulet, denunció la situación ante el Ministerio Público para que así se pueda investigar y fiscalizar las acciones de Codelco. En cambio, su par republicano, Renzo Trizotti, pide que la oposición tenga, en sus palabras, pudor en las críticas.
5: Claramente Codelco tiene dificultades en ser fiscalizada y ese es el principal problema. Por eso que se pueden hacer situaciones como las que han ocurrido a propósito de la eventual adulteración de la producción en el mes de diciembre. Yo he hecho todo, yo he oficiado a la Contraloría, hice la denuncia porque tiene que averiguarse bien y hay antecedentes para suponer que se alteró la producción. Me entregaron antecedentes a mí también y lo denuncié hace más de 50 días.
6: Yo le pediría un poquitito más de pudor en las críticas. Creo que Bernardo Fontaine tiene todas las competencias y capacidades para ejercer la presidencia ejecutiva de Codelco, pero además yo le recordaría a algunos sectores de izquierda que fue precisamente su sector el que administró pésimo y que llevó a muchas de las empresas estratégicas a enfrentar problemas financieros.
3: Bien, ahí entonces escuchábamos al diputado Jaime Mulet y también al senador del Partido Republicano Renzo Trizotti. El economista del Centro de Investigación de Empresa y Sociedad de la Universidad del Desarrollo, Carlos Smith, abordó cuáles podrían ser las implicancias económicas en el caso de que se tengan que corregir las cifras que se entregaron en diciembre de 2025. Afirma que podría afectar, entre otras cosas, las tasas de crecimiento interanual, además de que se podría perder la credibilidad de la estatal.
7: Ahora, ¿cuáles son las implicancias económicas directas? Hay cifras agregadas del cobre chileno que están en la estadística, ¿no es cierto? En cuánto se produce, cuánto se produjo en el año, y esto podría afectar entonces las series desestacionalizadas, las tasas de crecimiento interanual y los cálculos del aporte minero al PIB que hace el Banco Central. Por lo tanto, esto no es menor desde esa perspectiva, lo que podría implicar el tener que corregir todas esas cifras, que afecta, y aquí está una segunda parte, a la credibilidad institucional.
3: Bien, en cuanto a la denuncia por sobreestimación, el senador del Partido Socialista, Juan Luis Castro, solicitó que se cite ante la Comisión de Minería del Senado a la plana directiva de Codelco y a la Comisión también del Cobre de Chile y también al ministro Más. Esta solicitud fue acogida y los representantes deberán asistir a la comisión este miércoles para indagar por esta denuncia de sobreestimación de producción en diciembre de 2025, Gloria.
2: Gracias, Cristian. Buenas tardes.
3: Buenas tardes.
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0: 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Una, 21 minutos. Una, 21 minutos.
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2: Colo Colo recibe esta tarde a Ñublense con la opción de estirar su ventaja en el liderato del campeonato. Por su parte, Universidad de Chile quiere volver a los triunfos frente a Cobresal en El Salvador. Todo lo cuenta a esta hora Maxi Videla. Buenas tardes.
3: ¿Qué tal, Gloria? Así es, todo en el marco de esta fecha 12 del fútbol chileno, que en este minuto tiene un partido en marcha, es en Talcahuano. Huachipato está perdiendo 1-0 con Unión La Calera. Byron Oyarzo en el minuto 13 del primer tiempo puso la ventaja para los cementeros, están en el descanso, pero así está marchando este partido en vivo de la fecha en 12, que hoy va a seguir, como ya lo contabas, con Cobresal enfrentando a la Universidad de Chile. Este conjunto azul que viene de sufrir un traspié en la Copa de la Liga, justamente frente al equipo calerano, y en el campeonato nacional necesita urgentemente los puntos. No gana hace dos partidos, pero, o sea, gana, no pierde, bien digo, hace dos partidos, pero está séptimo con 17 puntos, está a 7 de Colo Colo, y por lo tanto necesita ganar para que esa ventaja no se siga estirando, pensando que el objetivo de los azules está justamente en el torneo. En una semana también marcada por la palabra de Fernando Gago y también por lo que está sucediendo con Lucas Romero. Salió la prenómina de Paraguay y está este volante que está en la Universidad de Chile y que ha sumado poco y nada de minutos con Paqui Meneghini, y ahora con Fernando Gago. ¿Qué sucede con este volante paraguayo que es considerado en su nómina para ir a un mundial, pero la Universidad de Chile no juega? Lo trató de explicar Fernando Gago.
4: La prioridad es el club. Independientemente si hay un jugador en una lista de selección, la prioridad es el club. A mí no me interesa si hay jugadores convocados y tienen que tener minutos o no tienen que tener minutos, porque así es el fútbol. Es una cuestión de rendimiento constante y de lo que yo creo en el día a día. Y a partir de eso yo voy a tratar de poner el mejor equipo posible y lo que creo que es mejor para lo que nosotros queremos hacer en campo. Independientemente de los nombres, no me voy a basar en los nombres nunca para hacer una formación, sino lo que veo constantemente en los días de entrenamiento. Obviamente que Lucas tiene que seguir mejorando, tiene que seguir trabajando, eso lo hablo personalmente con él en cuestiones de entrenamiento. Como todos los futbolistas, necesito que mejoren. Después, la decisión del entrenador es de quién juega o quién no juega, ya pasa por una cuestión de gustos y del momento también de lo que creo que puede pasar en el partido.
3: 3:00 p.m. entonces para la Universidad de Chile, 5:30 p.m. para Colo Colo y Ñublense. Ese va a ser el plato de fondo de Cooperativa Deportes en estas tardes deportivas de domingo. El cacique que tiene 24 puntos y ante la derrota de Limache ayer frente a la Universidad Católica, tiene la posibilidad de llegar a 27 y estirar a 6 su ventaja en el liderato del campeonato nacional. Así que buena chance para el equipo de Fernando Ortiz, que viene de perder frente a Coquimbo Unido en la Copa de la Liga y que con la segunda opción de cara a la última fecha de esa competencia para ir a las semifinales. Todo esto en el marco de esta fecha 12 que empezó el viernes con el triunfo de Palestino 5-1 sobre La Serena y también el triunfo de el conjunto de Coquimbo, que le ganó 3-0 al Audax Italiano. Ayer también, por supuesto, tuvimos partidos en esta fecha 12 de la Copa de la Liga, que prosiguió con el triunfo de la Universidad de Concepción a domicilio. 1-0 le ganó en Rancagua a O'Higgins y la Católica le ganó por 2-0 a Deportes Limache, lo que le permite escalar hasta el tercer lugar y por ahora estar a 4 puntos de Colo Colo y recibir con buen pie a Barcelona en un partido fundamental por Copa Libertadores a mitad de semana. Escuchemos a Clemente Montes, que habla sobre la lesión nasal que sufrió Fernando Sampedri durante el partido y que tuvieron que hacer para ganar.
5: No lo vi, pero parece que fue un golpe, bueno, está cortado en la nariz, no sé si en la ceja, pero bueno, esperemos que esté bien, pero yo creo como él se va a recuperar y va a querer jugar sí o sí el juego, o sea, no estamos ni preocupados, digamos, él va a estar bien. Bueno, sabemos que Limache es un equipo fuerte de contra. Bueno, como se dio el partido igual fue un poco extraño, porque ellos igual levantaron mucho sus líneas, dejando mucho espacio atrás, y bueno, ahí es donde yo puedo sacar mucha ventaja, y yo creo que aprovechamos ese juego. Bueno, también veía en la cancha que tú lanzabas un pelotazo y la pelota se frenaba, así que era algo distinto. Pero yo creo que después viene la expulsión de ellos y el partido se va a dar un poco.
3: Ahí está entonces la palabra de Clemente Montes luego de este Deportes Limache 0, Universidad Católica 2. Como decíamos, en vivo en esta fecha 12, Huachipato 0, Unión La Calera.

0: Uno están en el descanso y en España están jugando el Sevilla y el Real Madrid en el Sánchez Pizjuán. Local, el equipo de Alexis Sánchez y Gabriel Suazo está ganando el Real Madrid 1-0, minuto 26 del primer tiempo. En los 14 abrió la cuenta Vinicius Junior. Gabriel Suazo es titular, lateral izquierdo, y Alexis Sánchez está en la banca. Gloria Gutiérrez.
1: Maxi Videla y todo el deporte. Desde las 2 de la tarde, la previa del duelo entre Cobresal y Universidad de Chile. Gracias, Maxi.
0: Abrazo.
1: Buenas tardes.
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1: Nos vamos al Biobío. A esta hora son formalizados en Curanilahue los 3 carabineros detenidos por participar en una banda delictual en esa comuna. También conocemos de un operativo nocturno de la policía en Concepción con Christopher Espinosa. Buenas tardes.
4: Hola, Gloria, muy buenas tardes. Sí, a esta hora en el juzgado de garantía de Curanilahue son formalizados los 3 funcionarios policiales que fueron detenidos como parte integrante de una banda criminal que operaba precisamente en esa comuna. Se trata de 3 exfuncionarios ya a esta altura de la institución y otros 12 civiles. La causa ha sido declarada como reservada, por lo tanto, se prohibió el acceso de los medios de comunicación a esta audiencia que está en pleno desarrollo. Sí se ha confirmado que los funcionarios policiales han sido formalizados ya por asociación criminal, falsificación de instrumento público reiterado, obstrucción a la investigación. Hay un caso también de apropiación indebida de subvenciones del Estado. Es parte de los delitos que el Ministerio Público ha imputado a estos 3 exfuncionarios policiales. También está el delito de omisión de denuncia. Se ha adelantado y se ha advertido de que la audiencia no va a concluir hoy, se va a extender durante la jornada de mañana para todos los imputados. Se han unido 2 causas, una es la de la investigación por la asociación criminal y otras que fueron surgiendo a raíz de hechos cometidos en flagrancia al momento en que las personas estaban siendo detenidas. Hecho que está ocurriendo a esta hora en el juzgado de letras y garantía de la comuna de Curanilahue. En otro tema, también vinculado a hechos policiales, durante la madrugada, el personal de carabineros y la policía de investigaciones realizaron operativos de control y fiscalización.
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1: Región del Biobío con el reporte policial en esta jornada. Muchas gracias, buenas tardes.
4: Buenas tardes.
1: Nos vamos ahora un poco más al sur, a la región de los lagos, porque la presencia de fecas de ratones y problemas sanitarios, entre otros, afectan a diversos

0: diversos establecimientos educacionales de la región. Soledad Lorca con el detalle. Buenas tardes.
1: Buenas tardes. Una creciente preocupación sanitaria afecta a las comunidades educativas de la región de Los Lagos, luego que diversos establecimientos de Chiloé y Frutillar debieran suspender parcial o totalmente sus actividades por graves problemas sanitarios detectados en sus instalaciones. La situación más compleja se registra actualmente en la provincia de Chiloé, donde la autoridad sanitaria decretó prohibición de funcionamiento e inició sumarios sanitarios contra 5 establecimientos educacionales tras constatar presencia de plagas, aguas servidas, deficiencias estructurales y agua potable fuera de norma. A lo anterior se suma también la presencia de roedores y otros vectores, y los otros también por deficiencias estructurales y sanitarias como colapso de alcantarillado. Así lo indicó la Seremi de Salud de la región de Los Lagos, Evelyn Vintro.
2: Profesionales de la Unidad de Establecimientos de Uso Público de esta autoridad sanitaria realizó una fiscalización en la Escuela Rural de la Comuna de Chonchi, donde se constataron varias deficiencias sanitarias y algunas estructurales, como por ejemplo, parámetros fuera de la normativa de agua potable, rebalse en los servicios higiénicos, entre otros. Por lo anterior, se instruyó prohibición del funcionamiento y se inició un sumario sanitario al establecimiento, dejando observaciones a subsanar por el sostenedor.
1: Pero el escenario no se limita solamente a la provincia de Chiloé, también en Frutillar. Durante las últimas semanas, 3 establecimientos educacionales también debieron suspender clases producto de problemas sanitarios vinculados a presencia de roedores y fecas atribuibles a murciélagos. El alcalde de Frutillar, Javier Arismendi, se refirió al caso del jardín infantil Frutillita, que también presentó problemas.
3: También ahora a disposición, por supuesto, nuestro centro comunitario de la comuna Frutillar, si podemos aportar en algo en albergar a algunos niños. Sabemos que la sala cuna es muy complejo, pero quizás los niveles un poquito más altos se pudiese dar. Ahora, tenemos que esperar, por supuesto, el informe claro de la Seremi de Salud y un sumario sanitario en este lugar para entregar al SLEP. Y el SLEP ahora tiene que analizar esto cuando le llegue entre mañana y el día jueves y ver los plazos correspondientes que tiene para poder solucionar esta situación y que, por supuesto, sea de forma segura de torno a las actividades diarias en este lugar.
1: Mientras tanto, los establecimientos afectados van a continuar cerrados total o parcialmente hasta acreditar ante la autoridad sanitaria que las deficiencias fueron completamente subsanadas y que existen también condiciones seguras para el retorno a clases.
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0: Disparan a hombre al interior de su casa en asalto frustrado en Paine. En Maipú detienen a un hombre luego de ser baleado en la calle. Amplio operativo antidroga en Puente Alto termina con 13 personas detenidas. Semana clave para la mega reforma en la Cámara Baja. El miércoles se votará en sala hasta total despacho, mientras la oposición acusa premura del gobierno en su discusión. Se proyecta su despacho desde el Congreso para el mes de agosto. Y en el deporte, esta tarde Colo-Colo sale a defender el liderato ante Ñublense. La U busca volver a los triunfos visitando a Cobresal en El Salvador, transmite Cooperativa Deportes.
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0: 20 grados Celsius y 7 décimas la temperatura en Santiago a esta hora, acercándonos a los 23 pronosticados para esta tarde en la capital. Dejamos hasta aquí la revisión de las noticias. Muchas gracias por informarse con nosotros. Sigue la sintonía de Cooperativa a las 2 de la tarde, la previa del partido entre Cobresal y la U. Que estén muy bien, muy buenas tardes.
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7: 21 grados. 21 grados en Santiago. 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
8: 2:00 p.m. en punto, seguimos en Cooperativa Deportes con la fecha 12 del Campeonato Nacional de la Liga de Primera, del Torneo Chileno de Primera División. Dos partidos en esta jornada estarán en la antena de Cooperativa. Estaremos en el Monumental más tarde con el duelo entre Colo-Colo y Ñublense. Van a jugar a las 5:30 p.m. Antes, en El Salvador, en el campamento minero Cobresal, enfrentará a la Universidad de Chile. Duelo que comienza a las 3:00 p.m. Hace 10 años que Cobresal no pierde ante los azules en su estadio. Hace otros tantos que no pierde Cobresal frente a la Universidad de Chile por torneos nacionales. Por ahí hay una victoria solamente por Copa Chile en el año 2022. Pero es larga, larga la sequía de triunfos del cuadro azul en el norte del país. Cobresal, que está ahí en la parte baja, hace rato que no gana en el torneo chileno. Ya la semana pasada pudo ganar un partido recién por la Copa de la Liga. Así que un equipo que viene apremiado por victorias, el otro por tratar de seguir un tranco de regularidad en el torneo chileno. 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
1: 2:31 p.m.
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0: 80 en Temuco. 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

0: Radio Entretenida le indica la hora.
1: 3:31 PM.
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0: Álvaro.
1: La jugada es, cobra un vértigo en una centésima de segundo, porque cuando ha empezado a narrarla, Edu, nosotros la teníamos en el banquillo todavía, ¿no? Propio del campo del Barça, pero ha acelerado Rafinha, ha acelerado Koundé, la dejada que le han hecho al brasileño ha sido muy buena y otra vez haciéndose enorme.
2: ¡Uy! Perdona, Santi. Perdona, Santi, porque iba picantón Rafinha, quiso el gol olímpico y ha hecho que Álvaro Valles tuvo que emplearse a fondo en esta acción.
3: Falta
2: al final, como tú decías, Santi,
3: son muy importantes
2: los hombres de ataque, son los que le meten esa marchita más. Quieren hacer cosas bonitas. Allá va Rafinha de nuevo, pierna izquierda, primer palo, bien Junior. Otro córner más. El segundo consecutivo. El tercero consecutivo del Barça. Allá va el brasileño, va a jugar en cortito con Pedri. Junto a él, Anthony. Rafinha con su compatriota enfrente. Anthony, a ver. Se conocen bien. El centro de cabeza, bien Junior despejando. Y ahora monta la contra el Betis. Ahí está Ezabde. Le dobla ya Nelson de Osa para él. Puede ir la pelota, no ha salido. Bien Nelson, arranca tú, Nelson. Bola para Anthony, que se le queda atrás. Qué pena. Qué pena, se buscaron.
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1: Un balón un poco más bajo de la cuenta, más flojo, y eso ha ralentizado bastante, pero eso es lo que tú decías, el punto de luz directamente lo da la confianza,
2: ¿eh? Anima ahora el Camp Nou, que se viene arriba después del clásico. El siguiente partido en casa ha sido este. Vaya error de Rabat, también a Ira en el control, muy fácil, puede montar la contra del Barça. Rafinha, Lewandowski, media luna, le puede pegar el polaco. Ahora Rafinha abriendo otra vez para Fermín, junto a él Héctor Bellerín, la pone Fermín, segundo palo, bien Junior. Despejando, sacando la pelota del peligro.
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2: Con Rafinha, son palabras mayores. Cuidado con Pedri, frontal de nuevo. El Barça ahora un poquito más suelto. Bien, ha bajado a ayudar Anthony. Adrien Rabat. Rabat que le está pasando el partido por encima al marroquí, ¿eh?
1: Sí, es que es muy complicado, día de hoy. Muy complicado porque hay mucha movilidad de jugadores del Barça por su zona, por la de Junior, al principio más por la de Bellerín, pero está interpretando el Barça que por la parte derecha es otra que puede hacer daño. Y también se ha encendido Rafinha, ¿no? Que también querrá acabar bien la temporada después de un año complicado en lo personal.
2: Joao Cancelo con Fermín, banda izquierda. Minuto 21, casi 0-0 en el marcador. Radio Betis en directo. Penúltima jornada de liga, el último viaje de la temporada. El Betis que... Bueno, el Betis, Manuel Pellegrini, que ha dado libre 3 días al equipo. Yo creo que ya más que merecido. Último partido también. Jornada unificada aquí en casa frente al Levante. Con la tarea, con todo hecho por parte del Real Betis Balompié. Koundé, ahora jugando muy tranquilo el Barça. Y como deje esta libertad, al final los jugadores de calidad que tiene el Barça te van a encontrar el hueco, ¿eh? Te van a encontrar la grieta. Koundé ahora sorprendió hasta su propio compañero, Rafinha, pegadito al córner. El tuyo, mía, Rafinha, Pedri, Koundé. Ahí está el canario, el hombre que recomendó Pepe Mel.
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5: Acaba de hacer llorar al Cholo, a Coque, y ahora se está ovacionando a su mujer, coreando el nombre de Erika, porque está agradeciendo también en ella, por ella en gran parte, regreso al Atlético de Madrid.
6: Me pregunta Eri si está llorando Antoñito.
5: Antoñito está al borde de la lágrima. Al Cholo es que le ha dicho que él se sintió el mejor del mundo y que gracias a él fue campeón del mundo.
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1: Pero si tira y empieza a arrancar desde su propio campo, no hubiera sido fuera de juego.
2: No, es que está plantada la línea en el centro del campo, pero Anthony, el cuerpo ya se ha echado hacia adelante y sí estando fuera de juego.
1: Bueno, pues el Betis también asustando un poquito al Barça y ha de demostrando que está en estado de gracia. Manuel Pellegrini dando muchas instrucciones, ¿eh? Muchas instrucciones Pellegrini. Da igual que estemos en Champions. Competitivo el ingeniero. Hansi Flick, por su parte, está viendo el partido desde el banquillo, ¿eh? Como un espectador más. Se ha tirado Rafinha ahora a tratar de recuperar ese balón, ese esférico. Y yo los veo, a todos los jugadores también que van a estar en el Mundial. Yo digo, ojalá que no les pase nada. Esos esfuerzos extras como era el de Rafinha, que yo creo que se le podía haber ahorrado, ¿eh? El brasileño, que pega un tironcito ahí.
2: Además, Rafinha que...
1: las cosas sufro hasta por el rival.
2: Se lesionó con Brasil y se ha perdido la fase clave de la temporada. Se lesionó en un amistoso contra Francia por una acción parecida, ¿no? Y se lo criticaron mucho en Barcelona porque no entendían, ¿no?, que por un amistoso te jugase tanto. Ahora es un poco al revés, ¿no? No entenderían en Brasil que por un esfuerzo un poco inútil o que no tiene tanto sentido, pues te lesionaras para el Mundial.
1: Ahí lo intentaba bien ahora el Betis, saliendo con fuerza por la derecha con Héctor Bellerín. Un balón muy bueno que robó en Rabat en el centro del campo. Y ve bien a Junior, ahora que han pitado. Saque, ¿cómo va a ser saque de puerta? Sí. Sería córner en todo caso.
3: Sí, creo que le da muy bien el Betis, por las bandas. Bien el Betis, siempre que tiene
1: el robo, Botello, es importante. El robo clave ahí en esa zona de tres cuartos de cancha donde... ha sido fundamental y clave toda la temporada. El Betis ha hecho mucho daño robando balones ahí.
3: Y tiene que hacerlo, tiene que mantener esa agresividad y después recomponerse, porque el plan de partido es...
1: ¡Ojo, perdona Botello! ¡Fidalgo! ¡Ay, ay, ay! ¡Qué pena! Ahora no había fuera de juego, rompió líneas y Fidalgo no pudo ver con claridad la llegada de Gio Lo Celso. Qué buena hora.
3: Esa es la idea.
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1: Déjame alguna porque sí, no lo está dejando, ¿eh? Muy bien, Nathan. Y claro, si Ancelotti está viendo, claro, el partido, por lo menos para ponerle en duda. Aunque la lista la tiene que tener casi definida. Rafinha, bien, Junior, no hay nada. No la pites, cuadra, no hay nada. Pues la ha pitado. Desde ahí marcó en el clásico Rafford hace muy poquito, pero también está Rafinha que se la pide. Sí. Se la pide Rafinha. Lewandowski anda por ahí por si se la deja. Oye, ¿me la deja Rafinha? No te la dejo. Eres diestro. Y no te la dejo. Palo del portero.
3: Pues cuidado, ¿eh? Como Rafa. Dijiste tú Rafa, ¿no? El otro día, veremos.
2: Confiar también en la barrera, ¿no? Es muy complicado que supere la barrera por encima.
1: Sí, palo corto es muy complicado, ¿eh?
3: Y la contra, ¿eh? Atentos a la contra porque el Barça va con todo arriba.
1: Se queda por aquí Eric García. Línea de 4 a la barrera del Betis. La gente más alta, pasito atrás. Se suma Junior. 5 futbolistas del Real Betis Balompié en la barrera. También Robert Lewandowski intentando también ahí distraer un poquito. Álvaro en su palo. Allá va Rafinha. Minuto 27. 0-0 en el marcador. Al brasileño le pega. Gol. Oh. se movió al

0: Álvaro.
1: Por allí.
0: Se movió Álvaro. Y la pelota entró mansamente al palo del portero. Mansa, media altura.
1: Se movió mucho.
0: Pegó el pasito a la izquierda.
1: Sí, ha confiado muy poco, ¿no? Justo lo que decíamos, pues lo contrario. Ha confiado demasiado poco en la barrera porque se ha movido antes y mucho, ¿no? Creo que no ha sido solo un paso, sino que se ha recorrido bastante metro de la portería. Porque a veces incluso dando el paso, como no iba demasiado fuerte, al rectificar habría podido haber intentado llegar, ¿no? Pero ya se ha salido fuera de la jugada una vez que ha recorrido tantos metros, ¿no?
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1: Además sale como muy deslavazado de la acción, ¿no? Un paso medio antinatural que eso igualmente también le impide rectificar hacia el otro lado, ¿eh?
0: Pues una pena porque el partido estaba para 0-0 o para 1-1. Y ahora aquí también remar a contracorriente siempre es complicado en este estadio. Pero vamos a seguir intentando. Como era el Betis, Nelson de Osa, venga, ha visto la falta de Fermín por detrás. Deja seguir, se queja, claro, el colombiano en Rabat con Abde, que se la puede liar Koundé. Vamos, puñalito, ahí está Abde, piquito del área. Anrabat, de nuevo para el Maguito Fidalgo. Anrabat, la presión ahora, sí. La falta de Fermín sobre Sofian Anrabat. Algo lejana. Allá va Gio. Intentaba sacar rápido. No lo deja, sí. Rafinha, que tocó también la pelota.
3: Y De Osa tiene que ver la importancia de jugar rápido, de no conducir, sobre todo porque el Barcelona, con esa regla de los 3 segundos de presión, es que no le va a dejar ni conducir ni un metro.
0: ¡La falta! Punto fuera de juego. A punto de marcar, fuera de juego porque pedían también penalti.
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1: Peti, creo que el ansia le llevó a salir antes de la cuenta, si están fuera de juego el lateral bético.
0: Es una pena, el Betis de nuevo, otra llegada con peligro. Ha habido un gol anulado por fuera del juego Abde. Esta acción también, la falta muy bien lanzada por Giovanni Lo Celso. Anrabat, va a llevarlo complicado para Álvaro Valles, que tiene que golpear tal y como le viene ante la presión de Fermín, que estaba en fuera de juego. Deja seguir, se la regala al Betis. Ahí está Bellerín. Por arriba la prolongación de Osa. Por ahí anda Anthony. Retrasa para Nathan. Vuelta a empezar para el Real Betis Balompié, que va perdiendo en el 31 de partido por 1-0, ese gol de Rafinha. Ese pasito al lado traicionero de Álvaro Valles.
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0: Regalar la partida al central brasileño. El Barça en su propio campo recupera Cancelo. Eric García presiona Fidalgo, toca Koundé, banda derecha para Rafinha. La prolongación del Barça por ese costado, tapa Fidalgo bien el Maguito, hace que el Barça recule, que tenga que jugar con sus centrales, pero ya con el marcador a favor, el Barça que quiere conseguir ese récord de haber ganado todos los partidos como local de la temporada. Y la derrota en Vitoria le va a impedir alcanzar los 100 puntos. Robert Lewandowski muy fuera de zona. Para Koundé, muy pasado ese balón. No va a llegar el francés. Sacará de puerta al Betis. Entramos en esa fase del partido que el Betis tiene que imprimir un mayor ritmo para tratar de empatar. El Barça que también sigue mordiendo ahora un poquito la presión. Y tú no perderle la cara al partido.
1: Sí, no está el Betis compitiendo mal, ¿no? Ha sido por un fallo puntual que estamos así. Ha habido momentos en los que el Barça ha dominado, pero también hemos visto al Betis salir a la contra con peligro, con ambición. Bueno, es cuestión de no arrugarse, ¿no? Después del gol recibido, intentar meterte antes del descanso en el partido con algún par de llegadas importantes.
0: Juega Pedri en el centro del campo. Ahora por la izquierda es Cancelo, intentando percutir por el costado zurdo Pedri. Encima de Alan Ramal, Rafinha yo creo que está en fuera de juego. Deja seguir el colegiado, bien ahora Junior Firpo. Bien, buena bola la carrera de Junior. Por delante en Rabat. Intentaba jugar también con Abde en esa salida de balón. Se la pedía Antonio absolutamente solo.
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0: Ahora sí. La derecha. Cancelo de cabeza. No llega Antoni. Retrasa para John García. Botello.
3: Sí, pues sobre todo lo que comentaba Santi antes y tú al principio del partido, es que este Barcelona se expone tanto, que tiene un 65% de posesión, que ha tenido 41 pérdidas. Esas 41 pérdidas pueden ser contraataques del Betis. Ese cambio de orientación, esa verticalidad, es el plan de partido, es lo que hay que seguir confiando, y luego los laterales deben recibir ayudas.
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0: Tú ahí en la salida de balón. Fidalgo, ahí nos entendieron Fidalgo y Abde. Han Rabat sobre Pedri. Este para Gerard Martín. Yo creo que si el Betis muerde un pelín más,
1: yo creo que sí,
0: es capaz de hacer daño, ¿eh?
1: Sí, porque el Barça está en la creación tranquilo, ¿no? No hay mucha tensión en los pases. Es verdad que por el propio talento natural te van resolviendo la situación, pero se complican a veces ellos mismos, y el Betis con apretar un pelín tendría alguna ocasión importante cerca de la portería.
0: Kevin Junior con Fidalgo, Kevin Junior de Osa, Abde le pega. La palomita de Joan García, qué buena la acción ahora, qué bueno el control de Junior, qué buena acción de Osa de cara, le pega Abde con rosquita, pero
1: buena idea.
0: No llegaba demasiada potencia, era buena la idea, pero le faltó potencia, voló Joan García para atrapar esa pelota.
3: Muy bien Fidalgo, ¿eh? En el inicio de la jugada, atacando el espacio Junior, los laterales que siempre decimos, pero en esta vez era el de Osa, el más adelantado, el que puso el balón de cara. El Betis también la falta. Hay que buscar faltas tácticas para parar el ritmo del Barça, un equipo que sufre.
0: Me está gustando Junior, ¿eh? Me está gustando mejor el partido de Junior. Vamos a Abde Koundé. La guerra, esto no tiene de partido y de liga hecha, ¿eh?
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1: Mi mijita, la jugada es tremendo, de verdad. Es qué ignorancia a la hora de señalar una cosa. Es de verdad escandaloso, ¿eh? Que sean tan pésimos los árbitros, de verdad. Es que no participa, no influye, no molesta a ningún rival.
0: No participa, Santi, no participa.
1: Fuera de juego,
0: no
1: participa. De verdad, es que es tremendo.
3: Muy buen control de Junior, lo decías tú antes, Edu, ¿eh? Muy bien,
0: lo como es, se lo orienta. Muy bien, hacia adentro. Muy bien.
1: Y porque no se está conformando con estar aseado, ¿no? Sino que está apareciendo y creo que eso es interesante, ¿no? Que sea algo más valiente de lo que podría ser un jugador que no ha jugado en muchos meses.
0: Y está mirando hacia arriba, está sujetándolo, no es fácil sujetar a Rafinha. Y allá va de con Koundé, va al suelo. Y amarilla para Jules Koundé. Buena cosa. Abajo a Abde. Para mí, los que más, con más tensión se están notando el partido.
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3: Hay mucho en juego, al final el jugador cuando entra en el terreno de juego debe dar esa intensidad. Koundé está marcando un poco el camino. También hay que seguirlo, ¿eh? Esa manera de entrar a los duelos, que el Barça, cuando pierde el

0: sufre mucho.
1: Peligroso.
2: Pues hay que percutir por ese costado, ¿eh? An Rabat. Juega con Álvaro Valles. Retraso con el guardameta. Bien. Ahora Héctor Bellerín. ¿Cómo está leyendo el partido Bellerín? Las diagonales, los apoyos para los compañeros. Qué bien salió ahora ahí de la zona de su lateral para acompañar, para oxigenar un poquito a sus compañeros. Qué pena. No se entendió Abde con Fidalgo. Claro, yo creo que se nota también. Al final en la competición, Álvaro Fidalgo ha ido jugando, le faltan los automatismos, ¿no? Porque era buena la idea de Abde con el maguito, ¿eh?
3: Fidalgo muchas veces hace movimiento para no recibir la pelota, simplemente para abrir líneas de pase o líneas de conducción para compañeros, porque él sí se ofrece, él sacrifica muchos metros para eso, pero a veces no quiere la pelota, ¿no? Simplemente quiere crear un agujero que en esta vez no ha sido posible aprovechar por el marroquí.
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2: Estaba Botello justo delante de Cuadra Fernández, que sí, no ha pitado nada, ¿eh?
3: Da el balón, la saca limpiamente, luego es verdad que arrastra y sí traba un poco el pie del futbolista del Barça, pero no hay falta en ningún caso.
1: Que Marc Bernal, no estamos hablando apenas de él, pero es el Busquets de nuestra época, tal vez, ¿no? El futbolista tácticamente espectacular, al que si le evitamos que disfrute del esférico, como ha hecho Jordi Lo Celso, son buenas noticias también.
2: Es bueno Marc Bernal, pero ni a la uña del dedo chico de Busquets.
1: Tú me has entendido el paralelismo táctico.
2: No, te he entendido, te he entendido, pero mira qué buen futbolista, ¿eh? Pero lo de Busquets era de otra galaxia.
1: No, otra época.
2: Un 5 descomunal. La pierna del Barça. Vamos, Nelson, se la echa muy largo. Uy, menos mal que Nelson se frenó última hora, porque es un tren de mercancías. El colombiano, el minero, Koundé. Rafinha.
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2: No está haciendo el Betis mal partido. Qué pena. Qué pena de pasito al lado un Álvaro Valles que estaba haciendo de lo mejor también, que le sacó un balón descomunal en el mano a mano a Rafinha. Pero ese paso atrás traicionero.
3: Tiene que ser muy consciente.
2: Qué pena.
3: Estoy seguro de que es muy consciente Valles del error, porque de estos que machacan, ¿no? A los porteros, porque no tenía por qué hacer eso, ¿no? Y estará pesando, pero bueno, así está haciendo un buen partido, más allá del error puntual que es decisivo, pero ha tenido un par de paradas de bastante méritos antes.
2: Claro que es muy metódico, ¿eh? Estará dando vueltas
3: por
2: muchísimo.
3: Eso,
2: qué bien Anthony. Perdona Santi porque ataca el Betis. Qué bien Anthony, esa pisadita de fútbol sala. Cómo se gira sobre sí mismo Anthony. Qué bueno es. Ahora, uy, qué penita. Qué penita. Qué ha pitado. Falta de Nathan. No. Mira allí a la otra. No. ¿Qué ha pasado? Fuera de juego. ¿Qué pitas? Guillermo, ¿qué ha pitado
1: muy
2: usted?
1: Muy bien lo que ha hecho Anthony. Vaya gesto técnico de fútbol sala en una pequeña baldosa, ¿eh? Y también buscando a Bellerín, ¿eh? Qué bien se han conectado y conocido esta temporada esos dos futbolistas.
3: La qué falta casero, de Nathan que pita es
2: Fernández.
3: Absolutamente delirante, Edu, de verdad es.
2: No, ha pitado otra, ¿eh?
3: Le ha agradecido al línea que le haya avisado, ¿no? Nathan se enfadaba porque creo que le ha pitado la falta Nathan por desembarazarse de Lewandowski.
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2: Espera, Abde, oye, el agarrado, Bernal, ha agarrado usted a Abde. Vamos, puñalito, qué bien, para Mar Bernal, se marcha córner. Qué bien Abde.
3: Bien, Junior,
2: qué bien se marchó Abde de todo el mundo. Y el córner favorable al Betis. Y tú decías, Santi, muy bien otra vez Junior en la recta.
3: Sí,
2: muy bien.
3: Y bueno, y proyectando Abde, ¿no? Entendiendo que la velocidad del marroquí siempre es una tentación para lanzar la jugada, ¿no? Y que puedes contar con él en un balón comprometido, porque lo va a pelear y muchas veces lo va a ganar, como ahora que está con córner de la nada prácticamente.
2: A ver, a balón parado, como le gusta a Pierre. Allá va Gio. Uy, no llega por poco Nathan. La coge Anthony, que la puede pegar.

0: Despeja la defensa del Barça. Corner de nuevo. Pues estaba Nathan, que no ha llegado por poquito a ese balón. Le cayó a Anthony, para allá va Lo Celso. Brasileño y argentino junto a la pelota.
1: Y el
0: a
1: ver Barça lo que sufre, sufren acciones de balón parado, ¿eh? Situaciones de estrategia esta temporada, los rivales le suelen hacer daño.
0: Vamos, Gio, y se lo dedicamos a Pierluigi. El balón a pierna cambiada. Ataque derecho del Betis, pierna izquierda del argentino de Rosario. Ahí la pone, primer palo. Joan García.
2: No había... 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
0: Estaba Abde bien por la izquierda, pero intentó ese pase imposible.
3: Sí, no, buena idea. Es que tiene que intentarlo también, Gio, ¿eh? Es el hombre que con un pase de improvisación también te puede cambiar el rumbo del partido. Lo intentaba para proyectar a Anthony porque estaba muy, muy encimado, muy tapado Abde por el lado opuesto.
0: ¿Para dónde Álvaro Valles? Aunque en el inicio de la jugada yo no sé si se pudo ayudar Rafinha con la mano. Rafinha para Lewandowski, este vio la llegada del onubense. Y buena parada de Álvaro Valles al primer palo. Córner favorable al Barça. Tramo final de la primera mitad, 44, gana el Barça 1-0. Vamos a ver cuánto añade el colegiado. Vamos a defender antiaéreos. El partido está para empate. Partido bonito. Entre dos equipos que han cumplido su objetivo. Betis Champions, Barça campeón de liga. Vamos, ese córner Rafinha. Juega atrás para Eric García. Cuidado con Abde, que percutía, peleaba. Y qué pena, qué pena, qué pena, qué pena. Porque se pudo meter en un lío el FC Barcelona. Ahí sí roba ahí Anthony. Va a sacar Rafinha, no se la va a dejar a Koundé. Va a sacar ya un minutito. Un minutito de añadido. Da Guillermo Cuadra. Fermín, Cancelo. Toca al Barça en campo verde y blanco. Lewandowski muy lejos. No ha tenido ni una, ¿eh? No sé si
3: que ni participa en
0: al final tendrá alguna ayudita en forma de penalti para que se despida con golito, pero de momento bien vigilado el delantero polaco. El Betis, que ha tenido también las suyas. A ver si tenemos la penúltima de esta primera parte. Vamos Anthony, vamos Anthony, uno para tres. Vamos Cabra, vamos Cabra, le puede pegar. Bola para Anrabat, Anrabat le pega arriba. Anrabat arriba. Muy arriba, pero bien Anthony. Ahora habla Abde con el brasileño.
1: Bien Anrabat, que fue el que peleó esa pelota, el que consiguió el error no forzado del Barça. Y Anthony, que en lugar de pegar, vio el desdoblamiento de Anrabat, que se llenó de balón. La tiene que haber puesto atrás.
3: Se la pedía, creo, allí al otro lado, pero le explica a Anthony, ¿no? Que al final había ayudado a Anrabat. Al aclarado que había...
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3: Hacen un partido digno, ¿no? Del escenario y también muy consecuente con el momento de la temporada, ¿no? Después de la clasificación para Champions, con jugadores, o sobre todo un par de ellos o tres, que no están en su posición o no han jugado demasiado los últimos días, pues hemos visto un Betis competitivo, que no se ha arrugado ante el Barça y que solamente va por detrás del marcador por un pequeño error puntual que se convierte grave por lo decisivo que es en forma del gol de falta de Rafinha. Por lo demás, creo que estamos viendo un Betis que sostiene bien al Barça, que durante algún tramo ha sufrido con un Pedri más suelto, pero que luego lo ha ido corrigiendo y que al espacio pues está creando inquietud, está creando algún cierto peligro. Le falta tener quizá alguna referencia más, ¿no? Más cerca de los delanteros, porque Lo Celso no está tan participativo como cabría esperar en esa posición de falso delantero. y si reajusta algo en ataque, puede tener un poco más de continuidad en las llegadas, pues podemos ver alguna ocasión que nos
2: haga. 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
1: 5 del Betis. ¿Dónde está tal vez entonces la clave? En que cuando hemos recuperado el balón, cuando el Betis ha hecho esa presión y ha recuperado el esférico, han venido las mejores ocasiones. Un Betis valiente, un Betis que buscando los duelos, pero sobre todo esa falta táctica, ha hecho que esté incómodo el Barcelona. Lo que ocurre es que el Betis ha atacado un 49% por banda izquierda y un 37% por banda diestra. Por dentro, solo un 13%. Y por dentro...
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1: Acelerando el ritmo de partido y el Betis debe aprovecharlo.
0: Están varios jugadores del Barça calentando, se meten para adentro. Y veo también al preparador físico del Betis, a Félix Cao, en el área técnica. Y eso me lleva a pensar que puede haber algún movimiento ahora al descanso. Pero lo que ocurre es que no veo a ningún futbolista del Real Betis Balompié. Pero claro, si está el preparador físico es que puede haber algún movimiento. No sé qué veis, quizá... Lo de poner a alguien de referencia, ¿no? Lo de poner un punta tal y como está el Betis, tal y como está el Barça, quizá con un 9, dejar a Gio en la media punta y poner bien de Osa, bien Fidalgo, junto a Rabat, sea una posible variante, ¿no?
3: Mía, ¿no? Que tenga, perdón, alguna compañía en la delantera, sobre todo porque vemos muy desasistido a Anthony Abde, ¿no? Y a lo mejor tener a alguien que fija los centrales les puede permitir entrar hacia adentro con algo más de peligro. Pero bueno, vamos a ver si ocurre el cambio ahora o si un poco más adelante, porque es verdad que tampoco estamos viendo a nadie desentonar, ¿no?, en el funcionamiento del equipo.
1: Veremos a ver qué piensa el ingeniero.
0: Sí, dale botello.
1: Sí, no, qué piensa el ingeniero. Lo que está claro que para la segunda mitad no solo hay que llegar, sino que también hay que rematar, algo que hemos echado de menos en la primera mitad.
0: ¿Os queréis comer el bocata, no? Me está metiendo presión Álvaro de Bada con la sintonía. Nos tomamos todos el bocata. Una pausita pequeña. Minutos de la noche, el Betis pierde en Barcelona. De momento nos queda toda la segunda mitad y enseguida estamos aquí para contarla.
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2: Desde el 11 puede salir de horario perfectamente. Estaba previsto todo el sábado a las 6:30 de la tarde, era el horario de la última jornada. Pero lo voy a mirar y así no me equivoco. A las 9 de la noche, ah, es verdad. Pues seguramente se van a salir de horario muchos partidos y este, el Real Madrid desde el 11 puede salir perfectamente.
3: Está mirando que hay una posibilidad de que el Atleti engancha al Getafe.
2: A 45 tiene... puntos, a 48.
3: Claro, y se puede meter en el triple empate más equipos.
2: Con lo cual ya no lo...
3: Es posible quizá que no se puedan... a lo mejor hay alguna combinación en la que se pueden separar, pero claro, depende del Español, que puede llegar a 48, la Real Sociedad puede llegar a 48, el Rayo puede llegar a 48, con lo cual es complicado que se puedan separar.
2: No,
3: bueno,
2: no es real, pero es matemático que puede meterse el Athletic. Vale. Gracias, Sevilla. Cerramos hasta el tramo final con Juanma. Cerramos también Elche. Viene la final del Mundial. Hoy decíamos que era la final de la Champions el Levante de Mallorca, pues Girona-Elche es la final del Mundial. Carlos Fuentes, ¿qué se dijo por allí?
4: Hola Paco, sí, pues desde la zona mixta del Martínez Valero, primero ha salido a rueda de prensa Bordalás, que ha atendido a los medios muy brevemente, tres preguntas. En una de ellas ha dicho que la expulsión de Gené pues les ha perjudicado mucho, que el partido se les ha complicado y que ya lo han visto muy complicado y que el objetivo de Europa para el Getafe se queda muy lejos de la realidad, que el equipo pelea por la permanencia y que el objetivo está cumplido. Y luego Eder Sarabia, el técnico vasco, que ha salido y que ha dicho pues que evidentemente Montilivi va a ser una auténtica finalísima, que ha vivido el partido desde una cabina que teníamos cercana a nuestra posición y que lo ha vivido en la primera parte relajado, pero que en la segunda no podía con los nervios, que no le ha gustado nada cómo ha jugado el Elche, sobre todo cómo ha manejado la segunda parte, y que nunca han planteado un partido desde el empate, porque es una posibilidad que el Elche se pueda salvar con un empate en Montilivi, pero que dado el momento lo van a valorar y evidentemente puede ser una buena opción.
2: Pues del Elche no vamos a ir a hablar del Girona. ¿Qué ha dicho Michel en Madrid? Si está por ahí Javi Gómez, que todavía está Antonio Ruiz pendiente de lo que diga Simeone y tal. Madrid, Javi, pues nada, ahora volveremos para allá. Cerramos también Vallecas con la despedida de Trejo, ganga.
4: está hablando.

0: Trejo, Paco, vamos a escucharle en directo el tipo de juego.
1: Sí, al final, que estén mis hijos, siempre te toca la fibra. No quería mirar mucho porque al final quería disfrutarlo y bueno, va a ser un día que lo vamos a recordar de por vida y dentro de un poco lo vamos a tomar con más tranquilidad y poder hablar de todos los detalles.
0: Sí, emocionado Óscar Trejo aquí en el estadio de Vallecas. Ha dicho Íñigo Pérez, su entrenador, que es inimitable, que no va a haber otro igual como él y que tiene que ser una obligación que siga en el Rayo Vallecano. Después del homenaje súper emocionante que ha habido aquí en el estadio al gran capitán, ha dicho Marcelino, entrenador del Villarreal, se iba un poco mosca con su equipo, dice que no le ha gustado nada el 1-9 que han hecho esta semana y que han sido un equipo antes de tener la clasificación asegurada para la Champions y otro después, que no le ha gustado eso, y Íñigo Pérez dice que no tiene palabras para agradecer todo el cariño que le tiene Vallecas y que ya a pensar en intentar conseguir esa séptima plaza y a por la final de la Conference.
2: ¿Tú cómo vas a ir a Leipzig?
0: Yo vamos con el equipo.
2: ¡Ah, enchufado!
0: Bueno, yo, Fouto, Charlie, Sergio Jiménez y yo.
3: Ah, muy
2: qué
3: bien.
2: Cara tenéis, qué cara tenéis, de verdad.
0: Sí, sí. O sea que
2: no han hecho nada por el Rayo en todo el año y ahora vamos a ir para allá. Un abrazo y buen viaje, gracias Ganga.
0: Un abrazo, adiós.
2: A falta de un 13% del escrutinio en las elecciones andaluzas, el PP está en 53 diputados, se quedaría a 2 de la mayoría absoluta. Queda un 13% por escrutar. 28 el PSOE, 15 Vox, 8 Adelante Andalucía y 5 por Andalucía. Va a empezar ya la segunda parte y nos queda por cerrar solo el Metropolitano. ¿Está Javi por ahí? Javi.
4: Hola Paco, ¿qué tal?
2: ¿Qué ha dicho Michel? ¿Lo ve chungo?
4: Pues la verdad que no. La verdad que no lo ve chungo. Dice que en la jornada 5 hubiera firmado jugárselo en la última jornada, como va a pasar en el partido contra el Elche, y que en la jornada 15, cuando estaban en descenso, que también se la jugaba la última jornada. Así que, bueno, decía que hoy les daba un poco igual empatar, porque solo necesitaban ganar, así que por eso en los últimos minutos tampoco se ha desesperado, que no se ha querido enterar de la jornada hasta que no ha terminado el partido, y que el mejor ha sido Black y que le gusta cómo ha jugado su equipo, mirando a la cara uno de los mejores de Europa.
2: Vale. Bueno, pues gracias Javi. Nos queda por cerrar lo que diga el Cholo. Si dice algo importante, nos pediría paso a Antonio Ruiz. Va a empezar la segunda parte y veo a Isco preparado para entrar en el Betis, en el Barça 1-0. Oli, Elena, Joan.
5: Efectivamente, Isco ya está sobre el terreno de juego. Va a entrar también Bacambú. Uno de los que se queda en vestuarios es Lo Celso y ahora enseguida te diré cuál es el otro.
6: En el Barça, el que está calentando a nivel individual y en solitario es Alejandro Valde. Vamos a ver si entra ahora después del descanso.
5: Fidalgo es el otro que se queda en vestuarios.
2: Vale, ¿qué te parecen los cambios, Poli? Bueno, si queda igual, ¿no?
7: Sí, eso te iba a decir. Yo me hubiera gustado ver desde el principio a Bacambú, al Chimi Ávila, porque hubieras tenido un 9, pero es que te da igual. Así que, ¿qué le vamos a decir a Pellegrini con la campaña que ha hecho? Lo que haga me parece a mí extraordinariamente bien. Que no se lesione nadie y que termine el partido perfectamente, ya está.
8: Salen abrazados Anthony y Rafinha.
7: ¿Cómo tiene que ser?
8: Mírales ahí.
9: Claro.
8: Abrazaditos.
2: ¿Anthony puede ir al Mundial?
8: Con cariño.
2: No le ha dado mucha bola a Ancelotti a Anthony.
7: Yo creo que no.
10: Yo creo que le metió en la prelista. Pero
5: sí, está en la prelista. Anthony y Nathan también están en la prelista.
2: Sí, Anthony sé que está en la prelista. Y a lo mejor la lesión de Estevao le abre un hueco, pero...
11: Puede ser. A ver Ryan también, que ha hecho una segunda parte de la temporada muy buena en la Premier, si puede entrar también ahí.
2: Oye, hablando de brasileños, Elena, ¿sabes algo de João Pedro? Que dicen que lo quiere el Barça para ser el nuevo Lewandowski. A mí me gusta mucho ese delantero.
6: A ver, la opción número uno es Julián Álvarez. Lo que pasa que también en el Barça son conscientes que el PSG va a pujar por él y que es un precio muy elevado, que seguramente el Atlético de Madrid no tiene ninguna necesidad de venderlo y si lo hace pedirá mucha pasta. Y João Pedro se ha destapado un poco como el plan B, como la alternativa. Y es cierto que está en la agenda y que es un futbolista que le gusta de
2: él. Pero si le gusta Xavi Alonso, igual no lo vende, porque bueno, el Chelsea claro, vende, ¿sabes? Tiene tantos jugadores y tal desfase económico que igual lo vende y compra a Haaland. Porque
12: no, las noticias que publican en Inglaterra, que no sé si te puedes fiar o no, porque son tabloides, pero son que Xavi Alonso habría frenado o habría dicho que una de las prioridades era que se quedara, que no lo quiere.
11: A los anteriores entrenadores los anunciaba el Chelsea simplemente como entrenadores, pero a Xavi Alonso le ha incluido el papel de manager. Entonces yo creo que le van a dar bastante poder en el tema

0: fichajes.
1: Se le estarían cayendo las lágrimas, ¿no? Encima tener el banquillo
0: de poder. Que ha pasado, imagínate. Y yo a Pedro, 64 kilos pagaron el año pasado por él. Barato, si lo sueltan, no va a ser en ningún caso.
2: Pero lo que ha dicho Minguella, ¿eh? 4 años de contrato. Anda que han dudado, ¿eh? 4 años.
1: Bueno,
2: de
1: sí, pero a Rosenior le pusieron 3. Esto
3: eso te iba a decir.
1: Te dan el finiquito.
0: A Rosenior hasta el 32.
1: Ah, más,
0: le
1: más
0: pusieron
1: todavía.
0: 6. O 6 y algo. Sí, sí.
2: Entonces me parece que ha hecho buen fichaje, Xabi Alonso.
4: A este lo pueden mandar otra vez al Estrasburgo.
1: Sí, sí.
4: Son capaces.
1: Bueno, ha empezado la segunda parte, Oli.
5: Sí, señor, con saque de centro del Barça y con ese cambio anunciado, Elena.
6: Ha entrado Valde en lugar de Fermín y ahora Cancelo ha adelantado su posición y es el extremo izquierdo.
5: Sí, señor, ahí está jugando Alejandro Valde. Alejandro Valde que hace la diagonal, la mete por el centro para Gavi, balón dividido. Se la lleva Abde, la recupera De Osa, la mete para Isco. De nuevo el colombiano, ahí está De Osa, abriendo por la parte derecha, esférico que va a llegar para Anthony, para el brasileño en el pico del área. La deja atrás para Isco, abriendo por la izquierda para Junior. El jugador lateral que la deja de nuevo para Isco. Isco otra vez para que juegue De Osa. El colombiano domina ahora, Poli, el Real Betis.
2: Hombre, tiene un futbolista en el campo que es Isco, que maneja esos tiempos magníficamente bien. Luego tiene a Bacambu ahí arriba, lo que yo te decía antes, tiene velocidad. A ver si le cogen una contra o algo al Betis, al Barça, que le robe un balón y le podamos hacer, por lo menos dar un sustito, ¿no? Que es lo que yo creo que pueden hacer.
5: Ha perdido el balón el Betis. Lo recupera Gavi.
1: A Gavi no le veo para titular en la selección, pero sí para estar en la lista. A Fermín y a Pedri, indiscutible. No sé si utilizará a Fermín en el extremo izquierda mientras no tenga a Nico, eso no lo sé. ¿Qué tal estuvo ayer Rodri, que no vi la final de la Copa en Inglaterra? Es que yo todavía no le veo a Rodri.
0: Correcto.
1: Ayer no lo vi, ¿eh?
0: Correcto, estuvo correcto. La final en sí es que fue un truñito. Y
2: yo estoy con Minguella, ¿eh?
0: El con balón estuvo bien, porcentajes altos, pero mucho en campo propio y luego se...
1: Pero parece que como los primeros partidos son amables para España, igual lo pone.
0: Y se tuvo que retirar en el minuto 60 porque estaba ya tiesísimo.
2: Pero yo le vi... ¿Tú no le viste lento? ¿No le viste ir a un lado a otro a hacer las coberturas que hace normalmente?
0: El partido tampoco ayudaba porque es que estaba muy trabado, había poca continuidad.
2: Eso sí.
4: No, pues lo que es indiscutible es que Rodri desde la lesión no es el mismo.
1: No, claro. Pero que yo creo que la cabeza de la Fuente es más titular que Zubimendi. No lo sé, ¿eh? Vamos, lo iremos viendo. Queda un mes todavía para el primer partido de España. Y hay dos amistosos primero. Dale, Oli, perdón.
5: Juega Gavi, carril del 8 por la parte derecha. La mete para Rafinha para Koundé. Le ha doblado Koundé en la línea de fondo. Va a centrar. No ha llegado finalmente a Lewandowski. Esférico para el guardameta Álvaro Valles y otro que debería de llamar seguramente a la puerta de las elecciones, Eric García, Elena Condis.
6: Sí, él lo espera que De la Fuente cuente con él. La última vez, en la última convocatoria, tenía una sobrecarga y intuye que por eso no le convocó. Desde luego ha hecho una temporada que merece ir al Mundial y es que aparte no solo en la posición de central como está jugando hoy, como lateral, como medio centro y donde le pongas.
5: Ahí le tienes.
1: Hoy me ha llamado la atención que Cañizares le ha elegido por delante de Cubarsí su once de la liga.
2: Oye, con el portero, ¿qué va a pasar? ¿Va a ir o al final va a llevar 4 porteros?
6: Entre los dos,
3: va a llevar a Julio y a Zubizarreta.
2: No, pero Dani, es que yo quiero ver qué hace. Yo tengo muchas ganas de ver qué es lo que pasa. Sí, porque sí, para mí, ya te he dicho antes, que es el mejor portero. Sí, sí, vale, eso no te lo discuto. Pero ¿vas a dejar al mejor portero de toda la liga
1: fuera? Yo creo que lo lleva. Y se carga a Robert Sánchez o a Remiro, al que hubiera ido llevando de tercero. Dadme un segundo, que aparece Griezmann en Madrid, pero ha empezado la segunda parte en Zaragoza. ¿Hay algún cambio en el Real Zaragoza 1, Sporting de Gijón 2?
7: Bueno, hay un intento desesperado de David Navarro que ha quitado del campo al central Radovanovic y también a Marcos Cuenca y ha metido en el terreno de juego a Sebas Moyano y a Codro. Es decir, que Saidu, que estaba jugando de centrocampista, el autor del gol, baja a la posición de central donde estaba Radovanovic. Bueno, ahora es un 4-4-2, pero es que la sensación es tan pobre la de este equipo que no da ninguna esperanza.
1: Ya me imagino. Griezmann en sala de prensa, Antonio Ruiz.
8: Sí, está contestando Griezmann, que dice que le duele la cabeza de tanto llorar. Ahora después la siguiente pregunta será de Cope.
9: Te ha sido un 17 de mayo, un día muy especial para el Atlético. El día del gol de Godín, el día del gol de Miranda. Yo te quería preguntar, más allá de Orlando, ¿por tu cabeza pasa regresar al Atleti cuando cuelgues las botas?
10: Sí, quiero terminar ahí en Orlando porque mi sueño desde pequeño. Y volver aquí en Madrid, porque es la mejor ciudad del mundo. Volver aquí en este club porque es el mejor club del mundo y aportar mi visión del fútbol, poder ayudar, que sea en las oficinas o en el campo de ayudante. Pero sí, me gustaría volver aquí y ayudar.
11: Estado de forma sensacional, de lo mejor del Betis Junior. Buen partido también de Junior Firpo en el día de hoy. Me alegro muchísimo por él. Y Abde con Koundé, le ha sacado ya la amarilla. Vamos, ahí no se entendió Abde con Junior, qué pena, porque se quedó parado Junior, no vio venir ese pase. Y el balón que lo va a poner en movimiento el Barça en saque de puerta. Ahí es Abde también, que ahora tiene la oportunidad de hacerle el lío a Koundé, que tiene amarilla, la única del partido. Pasan los minutos, 51 de encuentro, segunda mitad, 1-0 gana el Barça. La presión ahí de Cedric Bacambú con Joan García. Le cuesta al Barça sacar la pelota. Por delante Gaby. Anrabat. Debe ser complicado también verte a Anrabat, que está muy encima de Gaby todo el partido.
12: Está recorriendo muchísimos metros Anrabat en su labor hoy.
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11: Abde, casi me da algo aquí en el campo. Me ha recordado muchísimo.
14: Sí, se ha retirado al final Abde.
11: Jugadas igual,
12: Pero es que ha vuelto a meter el pie.
14: Se ha vuelto a meter el pie. Sí.
12: Tremendo.
14: Pero el Betis en campo contrario, muy bien ahora, sin dejar que salga el Barcelona.
11: ¡Uy, qué barbaridad! ¡Qué bien, hijo de mi vida! Marc Bernal le agarró la camiseta porque con un movimiento de cadera.
12: Qué bueno.
11: Había mandado a Marc Bernal a por pipas. Y ahora el centro de Junior que buscaba a Bacambú. Qué bueno eres, Isco Larcón, pero no nos pegues esos sustos. Lo que está claro es que no le tiene miedo, ¿eh?
12: Exacto, porque ahí...
11: Por lo menos a que te venga un compañero de frente y a ir a por la pelota.
12: Lo lógico es quitar el pie tú, ¿no? Cuando eres el que peor la ha pasado. Pero bueno, él le ha metido el pie, se ha llevado el balón, se la ha quedado con tranquilidad. Y ya lo empezamos a ver un pelín más fino, cada día. Yo creo que es interesante verlo así,
11: Y con ganas, con ese despliegue físico. Y tiene un compromiso Isco Larcón. La charla del otro día es una delicia de ganas, de compromiso. Un jugador que le ha ganado absolutamente todo en el mundo del fútbol. Este descansito le va a venir muy bien para preparar, para volver a tono, para todo lo que viene, que es muy ilusionante. Ojo Koundé, muy pasadísimo al segundo palo del centro de Koundé. Intentaba llegar a línea de fondo para sacar de puerta el Real Betis balompié. Está ahí el partido para que el Betis haga un golito.
12: Sí, apretando un poquito.
11: Se vaya de... No es justo esta victoria momentánea del Barça.
12: Apretando un poquito va a inclinar el campo hacia la portería de Joan García, estoy seguro, porque el Barça está sesteando bastante, viéndolas venir y sin demasiada tensión ni en ataque ni en defensa, ¿no? Si el Betis le mete un puntito más, yo creo que podremos cantar algún gol, ¿no?
11: Ahí está la clave. Si el Betis de verdad va por el empate y coge ese puntito más de energía para tratar de rascar algo positivo de aquí. He visto una foto ahora de Pedri encimando a Isco Larcón.
14: Qué bien
11: presente.
14: Isco, ¿eh? Qué bien, hijo.
11: Presente y futuro del fútbol español.
14: Y qué bien estoy interpretando jugar entre líneas, pedir el balón sin miedo. Es otro Betis con Isco, hay que aprovecharlo.
11: Un Isco Larcón que debutó en la selección española sustituyendo a Iniesta, que también fue aquello un cambio de testigo. Y hoy con Pedri aquí también un jugador que ya está por derecho propio también en ese tipo de futbolista diferencial. Pues Eric García la toca el Barça. en área propia. Sí, Santi.
12: Referente del fútbol para mí.
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11: Me falta participación de Nelson. De alguna forma, de Nelson de Osa. Valentín Gómez arriba. La saca Eric. Ahora va Cambú ahí corriendo. Bien, ahí Cedric en la presión. Ha salido Peleón. Cedric va Cambú, que ha tenido también, bueno, un centro de Junior peligroso que andaba por ahí también al segundo palo que buscaba el tongoleño. Gaby. Está apareciendo poco Gaby en el partido. Ahora Lewandowski muy lejos de zona, intentando tocar algo la pelota. Hansi Flick no sé lo que hará, lo cambiará para la ovación, lo dejará Rafinha. Ese balón cruzadísimo. Ahora sí conectaron con Rafinha en la diagonal, el tiro cruzado del brasileño. Sorprendió la defensa del Betis, menos mal. 56-1-0 gana el Barça.
14: Importante también que
11: Betis que no está sufriendo demasiado, ¿eh?
14: Sí, pero que aparezcan también los laterales en campo rival. Esperar tanto tiempo atrás con el resultado adverso no es tampoco una buena idea. Cuando se han asomado tanto Junior como Bellerín, han pasado cosas.
11: Ahí está precisamente De Osa prolongando para Bellerín. El tuyo también con Anthony. Uy, intentaba el cañito a Gaby. Ahora sí, se lo hace. Isco Alarcón, qué maravilla, qué maravilla. Vamos, Bellerín. Balón a córner. Oh. Se tiró con todo Héctor Bellerín intentando el centro, Chul, porque fue a por Uba, Joan García, y el córner favorable al Betis. Que pase de Isco Alarcón, qué maravilla.
12: Que pase, y el primer control otra vez engañando con el cuerpo, que va a partir hacia la derecha y viene hacia la izquierda. El
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11: La pelota del Barça. Pelota en juego. Intentan animar también aquí desde la grada de animación del Gortzur del Camp Nou. Este 1-0 que sigue campeando en el marcador. Isco Alarcón, el control junto al Pedri. Se llevaba futbolistas. Qué bueno eres, Isco Alarcón, de mi vida. Bola atrás para Álvaro Valles. Retrasa Álvaro Valles. Zambombazo arriba para Abde. Pero demasiado balón. Sacará Koundé. Línea de medios del Barça para Pedri. La presión de Bacambú. Mira Flick y Pellegrini a las bandas. Posibles cambios todavía quedan. No hemos llegado al 60. Las instrucciones de Manuel Pellegrini. Eric García bien, como ha roto ahí entre líneas ahora el Barça. Menos mal que se replegó bien el conjunto verdiblanco. Valde la pierde. Vamos Betis, monta la contra intentando montarla. Anthony buscaba a Isco, arriba la pelota. Qué bien Isco, pero mete la pierna Bernal, cae al suelo el jugador de Málaga. Rafinha pisando línea de fondo. Cuidado porque el ataque es peligroso del Barça. Saque de puerta. Bien, tapó ahí, qué bien Valentín. Bien, Valentín. Buen partido, ¿eh? Sí, buen partido, Valentín Gómez.
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12: De la defensa, porque le tocaba en ese momento hacerlo a él. Y a partir de ahí se convirtió en un baluarte para el equipo de toda la temporada.
11: Es que Nathan el año pasado vino como central a lo mejor.
12: El acompañante.
11: Terminó jugando 50 y pico partidos. Este año 40, el jugador con más partidos y absolutamente el indiscutible. Los que se han ido rotando han sido Bartra y Llorente, que al final, bueno, pues sobre todo han tenido muchos problemas de lesiones, demasiados, ¿no? Esta temporada. Anthony.
12: Lo que vale Nathan, un central, ¿eh? Lo que vale un central así que juega siempre, ¿eh? Que no se pierde partidos, que no es frágil, que es fiable. Muchísimo, ¿eh? Muchísimo dinero un central así y la fiabilidad que lo es todo en el mercado junto a la juventud. Seguro que muchos equipos están pendientes

0: del central bético.
1: Saca rápido a Rabat. Rabat que le da igual, estaba Anthony tendido en el terreno de juego. Es el hombre que más rápido saca tras una falta. En el mundo puede ser, ¿eh? Sí, no, sí. No en el Betis, en el mundo. De Osa, Héctor Bellerín.
2: Está bien que lo haga, hay que darle ritmo.
1: Sí, sí, quiere siempre poner la pelota en juego. De Osa para Isco Alarcón. Vamos, Isquito, vamos. Genio, mago. Estrella del mundo. Ahí va, Anthony. Qué buen balón para y se resbaló Isco. Está muy rápido el césped. Yo lo decía nada más arrancar el partido. Había habido dos resbalones. Ahora se resbaló Isco Alarcón. Después de que Anthony intentaba buscarle en una buena combinación. Bien Nathan, qué bien posicionado. Se lamenta Gaby, que está haciendo un partido, bueno, se lamentaba mucho el sevillano. Que no está en contra. ¡Oh! Y Bellerín, qué pena. Rafinha, gol. Oh. ¡Ay, qué pena! El error de Héctor Bellerín. ¡Qué pena! Porque le dio un pase. Le dio un pase en profundidad a Héctor Bellerín. Muchas veces yo no sé si no vio o escuchan algo. Se lamenta Bellerín. Qué pena, por favor. El segundo de Rafinha, minuto 61. Hace el segundo Rafinha para el Barça cuando el Betis estaba llegando con más peligro. Iba a entrar Araujo en el FC Barcelona.
0: Qué pena, ¿no? Que se decante el partido de esta manera, porque se tiene ya mala pinta, ¿no? Para conseguir rascar algo positivo y que sea así, ¿no? Que sea con un error de un jugador que ha estado tan bien durante todo el año. Es verdad que siempre va a ser preferible que el error sea en un partido en este contexto que en otro. Pero bueno, se levanta el propio Bellerín, ¿eh? Que le pide ánimo a los compañeros, que se anima el mismo y que bueno, que no se va a rogar por un fallo. Él sabe que ha cometido un error, pero que es al final algo muy puntual, ¿no? Yo creo que no ha visto a Rafinha, quería cambiar de banda y ha perdido de vista la referencia del rival y se la regala completamente.
1: Se va Eric García, se va Rafinha también, acaba de marcar y se va para la caseta. Entra Ronnie Bardaggi. También esa apuesta del Copenhague del FC Barcelona. Y entra el uruguayo Ronald Araujo para ocupar también la posición de central diestro en el Barça. Le quedaría todavía dos cambios también al FC Barcelona. Entró Balde. Y qué pena ahora también el Betis a contracorriente con este 2-0. Y una lástima porque estaba más cerca el 1-1 que el segundo del Barça. Valentín. Para Álvaro Valles. Este Junior Firpo de cabeza prolongando, ¿no? No se entiende con Abde. Que es quizá el que está más apagado, ¿eh? En esta segunda parte, sí. Es Abde.
2: No lo mencionamos, ¿verdad?
1: Más estamos apagado. Realmente es que la pelota no pasa por él. Porque no está entrando. No está entrando en juego.
2: Cuando en los últimos encuentros abandonaba la banda y se venía por carril central, era más fácil encontrarlo. Incluso él mismo se generaba sus ocasiones. Ya no solo el adversario, sino que a lo largo del partido no ha habido esa conexión a veces que tan letal le ha permitido ser. Todavía queda mucho partido.
1: Ay, qué lástima ahí, porque esa acción de Nelson de Osa pretendía jugar con Anthony, no se entendieron demasiado bien. Bien ahora Héctor Bellerín, mete la punterita, qué bien Isco. Me da miedo cada vez que hay un balón dividido, pero ahora le ganó la partida ya a Gaby. También imagino que Gaby tampoco entraría muy fuerte ahí, pero bueno, siempre es positivo, ¿no? Que en ese tipo de duelos pues veamos a un Isco cada vez más seguro, ¿no? De sí mismo.
0: Exacto, que él ya meta la pierna con fuerza, que vaya viviendo todos los contextos posibles, ¿no? Verdad que no es el ritmo competitivo que va a tener la temporada que viene cuando empiece todo, pero ya van ocurriendo cosas.
1: Qué buena, Santi, perdona. Héctor Bellerín, Isco Alarcón. Penalti sobre Isco. Claro que fuera de juego. ¡Ay!
0: No hay fuera de juego.
1: ¡Ay, qué pena! Fuera de juego de Héctor Bellerín.
0: No hay fuera de juego, Bellerín.
1: Lo vamos a ver porque ha pitado penalti.
0: Lo digo ya que no hay fuera de juego. Yo creo que no. Vamos. Estoy completamente convencido de que parte en posición correcta Bellerín. Ahora lo veremos.
2: Pero qué buena jugada de tiro línea. De nuevo Bellerín rompiendo el espacio. E Isco llegando indetectable desde atrás como un auténtico.
1: No, no hay, ¿eh? Yo creo que no hay, ¿eh? Yo creo que no hay fuera de juego, ¿eh?
0: No hay.
1: No hay fuera de juego, ¿eh?
0: No hay.

0: Fuera de juego.
1: El penalti, vamos a ver si lo tira Isco y lo marca y ojalá pueda ocurrir eso.
0: Sí, hombre, sí. No hay fuera de juego, señores. No hay fuera de juego, ¿eh?
1: No. A ver.
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0: Tiene que ser más rápido también. Si no, bueno... Por eso es semi y no automático. Isco tiene la pelota. Guillermo cuadra. Pellegrini en tensión. Hansi Flick también. Esto tiene que ser penalti. Porque no hay fuera de juego. Minuto 66. Quedaría tiempo.
1: El miedo que me da es
0: sigue hablando. A ver el frame donde lo pone.
1: No eso. Sino que cuando le confirmen que no es, que por lo que sea vaya a revisar si es penalti o no. Que tampoco me parece muy claro sobre Isco. Pero yo creo que ya no debería el protocolo permitir la cuadra Fernández rearbitrar la jugada una vez que él pitó penalti y lo que ha anulado el penalti es fuera del juego.
0: A ver qué dice el colegiado, hablando con los capitanes, con Isco Alarcón. Capaz de que le está diciendo que no hay fuera de juego porque tampoco es penalti.
1: Claro. Que
0: lo
1: que...
0: va a ver, pero ¿cómo lo va?
1: Va a ver el penalti.
0: Va a ver el contacto, va a ver el penalti, claro.
1: Pero vamos, yo
0: va a ver el penalti.
1: Las únicas veces que yo veo que se revisa el penalti cuando hay contacto.
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1: Estaba para marcar.
0: Para pegarle
1: a
0: la pelota.
1: Estaba para marcar, y esto no va a mandar.
0: Estaba para rematar. Y la acción genera dudas. Esto tiene que ser penalti si tú lo has pitado de inicio, ¿eh? Ojo, no es que te llamen del VAR. Si tú lo has pitado de inicio, la acción genera suficientes dudas para que tengas que pitar el penalti.
1: Claro, la diferencia entre que Gaby llegue
0: y el
1: antes.
0: Barça protestando como si fuera importante. A ver, el penalti. ¡Penalti! Sí, vamos. ¡Penalti! ¡Vamos!
3: Mérito de la jugada. ¡Vamos! De Bellerín. El desmarque de Bellerín otra vez. Y sobre todo lo dice tu Santi, sobreponiéndose a su
1: error.
3: A ese error, ¿no?
1: Se ha animado y
3: he ido al desmarque de ruptura como un extremo puro. Y luego la maravilla de Isco Alarcón llegando indetectable, es que es fundamental.
0: Señores, Isco Alarcón puede hacer su primer gol de la temporada. Joan García en portería, un gran portero, el número 92. Ahí va Isco Alarcón. Punto de penalti, 11 metros, Isco, pierna derecha, le pega a Isco, gol, gol, gol, gol, gol, gol, gol, gol, gol, gol de Isco, marca Isco, marca el malagueño, qué alegría que volviste Isco, marca el Real Betis Balompié para recortar distancias, marca el 22, marca Isco, Barça 2, Real Betis Balompié 1.
3: Y se lo pone a la izquierda del portero, a su derecha, un pase a la red. Qué bien el Betis y queda mucho partido.
1: Qué alegría ver a Isco marcar. Me da igual el contexto de partido, el resultado, me da igual todo. Volver a verlo celebrar un gol, aunque no lo ha celebrado mucho porque ha cogido el balón rápidamente para poner el punto del centro del campo. Pero verlo marcar es muy bonito. Los aficionados béticos del Camp Nou celebrándolo mucho por él y cantando automáticamente Isco, Isco en el Camp Nou.
0: Y es que además...
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0: Estaba adelantado Bacambú. Bueno, señores, queda tiempo, ¿eh? Y 69.
3: Araujo, que es el que rompe el fuera de juego y el que parece que está teniendo esa, a veces, falta de concentración. Bien Bacambú buscando el error.
1: Sí, era fuera de juego por milímetros de Bacambú, ¿no? Y, bueno, la mano es que es involuntaria, ¿no? No puede ser revisada, ¿no? Quería decir que a lo mejor era revisada porque se quedaba solo Bacambú delante del portero.
0: Sí, no de expulsión ni de... Claro, pero sí que es cierto que evita que ese balón corra. Bueno, la tiene el Barça, ¿eh? Cuidado. Bien, Nathan. ¿Cómo está Nathan? Madre de mi vida. Qué fuerza de Nathan de Sousa. De cabeza, Pedri. La baja. Con Gavi de nuevo, Pedri. Retrasando. El esférico. A Gerard Martín, este con Joan García. 2-1. Ha vuelto a marcar Isco Alarcón. Con suspense de penalti. ¡Qué bien! ¡No! ¡Oh! Vaya falta. Cuando el Betis montaba la contra, la falta sobre Valde. Faltita. Sacadme de duda, yo creo que no había nada. Yo creo que ha pitado peligro. Ha pitado peligro, cuadra, ¿eh?
3: Y el Betis con Isco, Anthony, Adde, esa manera de jugar de tres medias puntas y sostenido por Amrabat, ¿eh? Un Betis muy proyectable para la temporada que viene.
0: ¡Como ahora, como ahora, como ahora! ¡Qué buena Isco, madre de mi vida! ¡Anthony! ¡Muy pasado! ¡Qué pena! ¿Cómo vio Isco Alarcón Anthony Bacambú? El pase con el exterior se marchó.
1: ¡Qué buena idea!
0: El Betis robando en zona de peligro, mordiendo donde hace daño. Ha merodeado el empate.
1: Lo que hubiese sido este Betis con Isco se ve en este tipo de jugadas, ¿eh? Porque él y todo lo que sean proyectar a los compañeros que no fallan, es tan preciso que es un regalo, ¿no? Para gente como Abde y como Anthony, tener un pasador tan pulcro como el malagueño.
0: Es que te ve la jugada que nadie ve.
3: Y qué bien han robado, ¿eh? Que ha saltado casi 20 metros de la posición del 6.
1: Está jugando
3: para
1: hoy,
3: robar, ¿eh?
1: Está robando hoy mucho hacia adelante en robar, ¿no? Que es algo que no ha hecho tanto la temporada, que es más posicional.
0: Bien Nelson, perdona Santi, porque ataca el Betis. Ahí va Anthony en su zona. Anthony en el que ¡fuera! Apareció Anthony por su zona preferida, abriéndose para pegarle a la derecha de Joan García. Ha tenido el Betis el empate.
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1: Miren, raro. Que la pasión.
0: Aquí sí, aquí debajo, claro.
1: La pasión es lo que tiene.
0: Este loco del Betis, sí, pero
1: le gusta,
0: sí.
1: Le gusta mucho el Betis a este hombre, ¿no?
3: Pues es que has visto muchos goles de Anthony, desde esa zona Anthony.
0: La tiene el Betis. Uy, qué pena, porque ahí estaba Bacambulla, tenía 50 metros por delante. Sigue el Barça. Claro, el Barça, que a poco que también alguno que le meta en ritmito, claro. Tiene una calidad inmensa. Pero ahora ha chocado Ronnie con Amrabat, que tiene ganas, ¿eh? Amrabat le ha metido un puntito más de intensidad a esta recta final del partido. Y chocar con Amrabat. Ahí Abde es el que tiene que aparecer, ¿eh?
1: Sí, pero bueno, Abde
0: es el que tiene que...
1: Mientras esté en el campo...
0: ¿Por qué? ¡Oh, vaya gol! Oh. ¡Vaya gol! ¡Vaya gol de Cancelo! En la frontal... Sacó la pierna derecha, pegadita al palo. No se enteró por dónde venía Álvaro Valles. El tercero del Barça en el 74. ¡Qué pena!
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1: Durante muchos segundos, ¿no? Sin oposición, sin nadie que le encimara. Y al final, bueno, con la calidad que tiene él, se permite el lujo de atisbar a Álvaro Valle y ponerse al palo. Pero el problema ha sido la poca oposición de los jugadores del Betis en esa zona tan peligrosa, además, por otra parte. No ha llegado de Osa,
0: hay
1: no le
0: sale. En el Barça.
1: No, muy fácil, muy fácil.
0: Perdona, Santi, entra Dani Olmo. Y se ha marchado Mar Bernal. Decíamos, el Barça tiene jugadores de tanta calidad que te aparece Cancelo, que estaba jugando de extremo y no había aparecido de momento en toda la segunda parte, pero ha visto ahí la pantalla que le ha hecho Nathan también. La pantalla estaba bien posicionado frente al portero y Álvaro Valles, que no veía de dónde salía, no ha visto salir, yo creo, la pelota,
3: Y se ha defendido hacia atrás en lugar de hacia adelante, y ese milímetro ha sido la causa. Auténtico golazo, tal vez de los tres el que más repercusión ha tenido, de que ha sido más mérito del Barça, ¿no? Pero bueno, hay que ir a por el segundo.
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1: Vale. Porque el equipo está bien, todo el partido, pero claro, estos errores contra tu equipo no te suponen goles en contra, contra el Barça te machaca, ¿no? Casi sin querer, y teniendo gente a lo mejor que no está tan participativa como Cancelo o Rafinha, pero claro, la calidad manda.
0: Un partido bastante digno, ¿eh?, del Real Betis Balompié. Héctor Bellerín, había mucho tráfico por el costado diestro, ahí estaba Deosa, Isco, el propio Bellerín, Anthony, demasiada gente. Junior Firpo, ahí está con la pelota, Araujo encimándole. Araujo se ha venido aquí a la derecha. El empujoncito sobre Abde, que ahí también inicia la acción, en una posible falta de Araujo.
1: Sí,
0: a Abde,
1: pero no, han repetido, de Cancelo. Lo han repetido, pero yo creo que le dan el balón. Luego es verdad que le pisa quizá con los tacos, pero antes le virla el balón el central uruguayo, ¿eh?
0: Ay, que era buena ahí también Bellerín en la pelea, intentando el Betis, sobre todo el costado diestro. Jugando ahora Gavi con Ronald Araujo en cobertura. El pobre, el que está absolutamente perdido es Lewandowski. Pero bueno, esto lo decimos muy, muy bajito, porque te aparece en cualquier lado este hombre que se le caen los goles. Pero hoy no ha tenido ni media ocasión. Muy bien los centrales del Betis con Lewandowski. Tanto Valentín como Nathan. Juega el Barça. Bien Anrabat tapando. Abde también en tareas defensivas. Koundé retrasa para Ronald Araujo. Jugando el Barça en campo propio. Minuto 77. 3-1. De penas a gol de Cancelo. Que uy, que se lía. Y al Martín la presión de Isco Alarcón. Lewandowski monta la contra, trata de montar la contra del Barça. Bien Junior. Más solo Junior. Hijo del Arcón, venga ese balón para Bacambuno, para Anthony. Vamos Anthony, que le puede pegar con la derecha. Balón atrás, dado con la mano a alguien. No, nadie, la bola Anthony. ¡Qué pena! ¡Qué pena! Porque el bueno, Betis ha estado de nuevo merodeando el gol.
1: Uy. Ay, no se atrevió a tirar con la derecha Anthony ahí, ¿no?
0: Sí, es raro porque tenía podía haberle pegado de primeras, pero volvió a optar por el pase.
1: Y luego
0: ahí Rabat intentaba también el centro.
1: Se tira Gerard Martín, creo que le dan el brazo, pero es en la típica jugada que te permiten en el reglamento, que es que si va el balón el brazo al suelo a apoyarse, no cuenta como infracción, como penalti.
0: Doble cambio, se marcha Abde. Se marcha Rabat. Entra Marroca y Rorro Riquelme.
3: Bueno, posición por posición, pues es cierto que al final Rorro no es tanto un extremo como un futbolista que puede jugar desde la banda para llegar por dentro. Minutos de calidad por delante, a ver si tiene la suerte, sobre todo de buscar el gol, que es algo que...
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0: Él es del Atlético de Madrid, uno de los futbolistas que ya sabe lo que es jugar Liga de Campeones. Esto con el Atlético, tenemos a muchos de nuestros futbolistas que han jugado la máxima competición, el fútbol continental. Héctor Bellerín, entre ellos también, el bueno de Héctor. Nathan, otro también, que ha jugado Liga de Campeones. Bellerín, que viene para Deosa. El colegiado que está donde no tiene que estar, tapando ahí a Riquelme. Y ha evitado un poco que salga limpiamente el Real Betis Balompié. Monta ahora la contra Dani Olmo para el Barça. Cuidado para Cancelo, el autor del gol, que le puede pegar otra vez en esa zona Anthony. El esférico tocó en Valentín Marroca. y bola córner. Pues estamos ante los últimos 10 minutos del último partido del Real Betis Balompié a domicilio de esta temporada.
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0: De Bellerín ahí, rarísima.
1: La falta.
0: Y el pasito y la falta, ¿no? Aplaude aquí el personal, una bicicleta de Araujo. Casi, no, diría en modo de guasa, pero bueno. Casi, casi, de osa. Aplaude la gente de nuevo a Araujo. Cuidado, Gaby, le va a pegar en la frontal, no. Se para, Cancelo. Bien, ahora Junior en tareas defensivas de nuevo. En líneas generales me ha gustado el partido de Junior, me ha vuelto a gustar, ¿eh? Un futbolista con tan poco ritmo competitivo, pues ha sumado dos encuentros que yo creo que él puede estar satisfecho de su partido, ¿eh?
1: Creo
0: de
1: que todo, sí.
0: Por lo que hemos comentado antes, por él, ¿no?
1: Yo creo que sí, que de no haber acabado la temporada jugando, porque no tuviese opción, hueco, porque si estuviese jugando mucho más el equipo y no estuviese en sintonía, hubiese sido mucho peor anímico para él, acabar sin jugar, y ahora lleva un par de partidos compitiendo bien, y todo esto pensando, ¿no?, en un verano que tiene que ser importante para él en el trabajo, en el sacrificio, para llegar lo mejor preparado posible a la temporada que viene, que es tremendamente exigente, ¿no?, en todos los sentidos.
0: Cancelo intentaba ahora a banda cambiada. Rorro, toca Junior, bien, porque había muchos problemas en esa zona del campo. Dani Olmo. Valde se mete por dentro. La falta de Marroca. La falta del centrocampista catalán. La mueve rápido el Barça. Cancelo a pierna cambiada.
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0: Marca de la casa, Pedro entre línea, la vuelta que se da.
1: Estaba fuera de juego, creo.
0: El polaco, y ahora va a haber cambio.
1: Se va a ir él, ¿no?
0: No sé si esto estaba evidentemente planificado. Se abrazan todos los jugadores a Robert Lewandowski, lágrimas. El jugador polaco. Todos los compañeros se abrazan a Robert Lewandowski. Va a entrar Casado. Su último partido en casa como jugador del FC Barcelona.
3: Pues al final son leyendas, ¿no?, del fútbol internacional, con pasado en grandes clubes, pero una etapa en la del Barcelona en la que ha visto las dos caras del fútbol prácticamente. Y bueno, siempre me parece que el respeto a las leyendas hay que mantenerlo, y la ovación merecida por parte de su propia afición.
1: Delantero descomunal, ¿eh? Delantero histórico de los que quedarán en la historia del fútbol, ¿eh? Por la cantidad de récords que ha batido, por títulos, por lo importante que ha sido en el Bayern y también en el Barça. Y bueno, se despide.
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0: Iba a entrar a lo mejor por Deosa, pero finalmente por Anthony. Hablan Valde y el Chimi. El Chimi, antes de que se rompiera la rodilla, incluso sonó para el Barça.
1: Cuando se fichaba Braithwaite, ¿no? Era una de las opciones, ¿no? El Chimi.
0: Sigue Lewandowski despidiéndose. Habrá fiesta final con el delantero polaco al término del partido. Homenaje sobre el césped. Este 3-1 del Barça.
1: Son cuatro temporadas de Lewandowski. Con 119 goles, pero es una barbaridad, ¿no?, lo que ha conseguido el polaco.
0: Además, leyenda del Bayern, del Dortmund, de allí donde ha jugado. Ha hecho goles de todos los colores. Juega Araujo, a ver si el Betis es capaz de recortar distancias de... Yo creo que de que el marcador refleje un poco.

0: poquito más cómo ha sido el partido. 85-3-1. Gaby. Casado en el centro del campo. Nathan le da igual. 85 ha perseguido a Gaby hasta el centro del campo.
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2: Y bueno, verlo desde esta tesitura es otro rollo y da una tranquilidad tremenda.
0: Haber hecho tu trabajo ya con antelación. Hay muchísima gente, bueno, el resto de partidos con mucho en juego. Mucha gente sufriendo hasta la ultimísima hora. Y ya estos son los minutos un poquito. Yo creo que el Betis a ver si aprieta algo, porque por momentos parece que ha bajado un poquito la tensión competitiva. Ahora muerde un poquito más Roca. La tiene el Barça, tres cuartos de cancha ya en terreno verde y blanco. Balde. Sale Lewandowski a aplaudir. Sale del banquillo. La grada del Cano puesta en pie. Despidiendo al 9 polaco.
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0: Noir ahí, falta sobre Nelson de Osa. Yerín por delante para el Chimi, pegadito a la cal. Chimi atrás, no. Para Cancelo, balón atrás. Le da la bola al Barça porque tocó Héctor Bellerín. Ahí el Chimi no conectó bien con su compañero Balde. El Camp Nou votando también de fiesta, claro.
2: Sí, la despedida de la temporada.
0: Va ganando partido aquí en casa.
2: Va a ser el récord, ¿no? De 19 partidos en casa en toda la temporada, todos ganados, que no se había conseguido. Y era quizá el único aliciente que le quedaba al Barça una vez que perdió los puntos en Vitoria y ya no podía llegar a los 100 al final de temporada.
0: Balde arriba, otra vez un rechace a Héctor Bellerín, le quedó muerta al Barça. ¿Y cuánto dará? ¿Aquí dará algo?
2: Nada,
0: iremos rápido.
2: Yo no creo que de nada, ¿no? Si no hay nada en juego, dos goles dan igual. El clásico, por ejemplo, no dieron ni un segundo, ¿no? Y era un clásico a ojos de todo el mundo y no dieron ni un segundo de descuento con 2-0.
0: 88 y medio. 8 y medio para el final del Betis a domicilio esta temporada. La presión de
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0: Pena. Muy pasado para el Chimi, no va a salir. Vamos Chimi, vamos Betis. No sale, pero el Betis que robó de nuevo. Todo lo que pasa por Isco es una maravilla.
2: Todo mejora.
0: Va a ser la última ya, 89 y medio. Venga, vamos a colgarla por lo menos. Marroca, Nathan, la penúltima. Venga Betis, Nelson de Osa, el sombrerito de Nelson. Tiene por delante al Chimi para la pelota, no. Vamos a llegar al 90, 89, 36. No sé qué está ocurriendo, la verdad. A ver cuánto añade. El Chimi toca en balde. Lewandowski de nuevo. Hacen salir como los toreros. Y a ver cuánto añade. Isco Alarcón no la toca. Dos minutitos más de partido. Vamos, Vaca. Bien, Bacambú. Vamos, Betis. Ahí está Bacambú pisando área. La puede poner Bacambú. Ojo al centro del congoleño. No bola para Isco. Tenía Marroca por detrás. Isco Alarcón con la pelota, caracolea el mago, da gusto verlo, no queremos que la temporada se acabe porque queremos seguir viendo a Isco. Buen balón otra vez para Bellerín, la diagonal, ahí va Héctor Bellerín, ¡Otor! ¡Uy, uy, uy, uy, uy, uy, uy! El balón de nuevo para el Real de Valencia. Y Falcón, el tuya mía. Ahí, el movimiento de caderitas para allá, para acá. Isco, Valde, qué buena para Chivi, qué bueno eres, por Dios. Isco Alarcón, el córner. El córner, la última del partido la va a tener el Betis. Bueno, la Isco. Última del partido la va a tener el Real Betis Balompié.
3: Isco es que juega otra cosa. Es que va andando cuando quiere, cambia el ritmo, tiene calidad. Qué bien.
0: Y
3: qué
0: después,
3: bien,
0: que si no es una excusa que hayamos perdido un tío como Isco Alarcón durante un año. Que me cuenten otra película.
2: Lo que habría sido este equipo con Isco. Madre mía.
0: Es que no, bueno, la excusa, nada, tal. No, claro, bueno, tú claro. Pierdas un superclase mundial como Isco Alarcón un año entero. El Barça, el córner que se sacó sin consecuencias. Ay, el Betis, el córner de Isco Alarcón, mansamente a la mano de John García. Y esto sí que sí. Está a puntito de acabarse. Unos partidos fuera de casa del Betis. Español, Girona, Wanda, bueno, Wanda no, Metropolitano. Algunos de los partidos claves del año para el Real Betis Balompié. Koundé le pega a las manos de Vallés, corner. Y esto va a terminar, vuelve a salir Lewandowski a los medios a saludar. Ya todo el mundo deseando que esto termine. No sé si se va a sacar el lanzamiento de esquina porque ya hemos cumplido el 92. No sé si lo sacará o no lo sacará. Los futbolistas junto a la pelota. Con tranquilidad va a dejar sacarlo. Cuadra Fernández. Allá va el córner. Bola de cabeza. Atrapa Valles. Y final del partido. En Barcelona. El Betis ha perdido 3-1. Un partido entre el campeón y el quinto clasificado de la liga. Marcó Isco su primer gol de la temporada. Análisis de este partido con nada más en juego. Que bueno, que seguir siendo competitivo y dar una buena imagen, Santi Botello.
2: Sí, bueno, creo que se ha conseguido, ¿no? Se ha competido bien el partido con todos los condicionantes que tenía. Se ha decidido por cosas muy puntuales que en el fútbol mandan mucho, que es los errores y los aciertos. Y el Betis ha tenido dos errores muy claros, un tercero también en el 3-1 que cabría reseñar, pero sobre todo el Barça los ha castigado con contundencia. Rafinha en el primer gol ha aprovechado el pasito a la izquierda de Valle y a partir de ahí ha abierto el camino a que el Barça pues se llevara el partido, cerrase su temporada en casa de forma inmaculada y nos dejase a nosotros el único regalo, que no es poco, de volver a ver a Isco marcar un gol con el Betis en un penalti provocado por él mismo. Y que hemos celebrado mucho porque nos alegra, ¿no? De cara al futuro, de cara a la temporada que viene, que va a ser extremadamente exigente, pues tener a Isco en condiciones físicas, ilusionado y con la motivación por las nubes para llevar al Betis a lo más alto.
3: Pues un partido donde al final el acierto ante los errores individuales del Barça pues ha permitido que gane el equipo local en lo colectivo. Un Betis que no ha perdido la cara, que lo ha intentado, que ha tenido momentos de acercarse además con fluidez a la portería rival, pero está claro que con Isco en el campo ha sido otro partido, ¿no? Me parece que ha condicionado técnicamente, tácticamente, incluso al propio FC Barcelona y clave de temporada ante el campeón de liga, pues te dice mucho de no haber tenido a ciertos futbolistas durante tantos meses, cómo ha penalizado, pero también cómo ha competido el colectivo, ¿eh? Yo cuando fallan o faltan los jugadores referenciales y el equipo sigue compitiendo, sigue luchando y en este caso obteniendo el resultado de la quinta plaza, también dice mucho del trabajo colectivo de un equipo que se ha rehecho, pero está claro que ver a Isco meter un gol siempre es una alegría y verlo jugar a este nivel y que todavía nos queda el partido en casa, pues hace que seamos optimistas de cara a lo que viene. Y menos mal que se consiguió con dos jornadas de antelación el objetivo, lo decía Pellegrini y lo hemos visto el porqué.
0: Momentos de despedida, de reencuentros, hemos visto saludándose a Anthony con Marcus Rashford, ahora a Isco con Lamine Yamal, Héctor Bellerín con muchísimos compañeros, aprovecha también Isco para hablar con compañeros de la selección, con Pedri, con Lewandowski, Abde también con el veterano delegado del Barça, Carles Naval, Junior Firpo hablando con Rafinha.

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1: 5:33 p.m.
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1: 6:03 p.m.
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1: 6 de la tarde, 15 minutos.
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1: 6:32 p.m.
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1: 6:47 PM.
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0: 7 de la tarde en punto.
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1: 7 de la tarde, 16 minutos.
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1: 7:34 p.m.
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